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Buena música que suena en tu radio, buena música que compartimos y disfrutamos juntitos. Ahora con Armin van Buuren y Trevor Guthrie. Con este This Is What It's

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Muy buenas, familia radioactiva. ¿Preparados para cargar las pilas? Porque arranca una nueva edición de Radioactivo DJ, el programa que convierte la radio en pura energía musical. Soy Carlos Villanueva y os doy la bienvenida al programa número 7450, correspondiente a la semana 26 del 22 al 28 de junio de 2026. Hoy venimos con el equipo al completo, con más música, más secciones y más buen rollo que nunca. En unos instantes, Elena Blázquez llegará con todas las noticias radioactivas. Antonio Belmonte repasará los temas más descargados de la semana y nos llevará de viaje por Chillauterapia. Ken Icahn nos hará vibrar con los mejores sonidos Melodic House and Techno. Positive Reaction nos traerá mensajes para recargar la mente y el corazón. Y desde la central radioactiva disfrutaremos de los mejores sonidos trance. Además, Tecnolandia con todo el poder del techno junto a Device Mallorca. Sin olvidar nuestras secciones más queridas. Reacción en cadena, emergencia radioactiva, radioactivo DJ Hazard. Me gusta Nuclear Bondez con One. Remember the Time 90. No me da la vida. Why Not con la mejor música de los 80. Y muchas más sorpresas en estas dos horas de emociones, recuerdos, novedades, temazos y la mejor compañía. Así que sube el volumen, ponte cómodo, abre bien los oídos y prepárate para una auténtica reacción en cadena musical. 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

novedad muy especial. 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Les deseamos desde aquí unas fantásticas vacaciones y les esperamos de vuelta en septiembre. 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

¿Qué ganas? Así será la intro de esa sección y, por supuesto, vamos a repasar todo. No se nos va a quedar nada, aunque ya os digo que es muy complicado porque hay muchas ramas, muchos géneros, hay más de 1000 estilos musicales y te vas por un sitio, luego vas evolucionando y te das cuenta que te has dejado algo atrás y tienes que regresar al pasado, pero bueno, todo ello lo vamos a ir capeando y lo vamos a llevar como mejor podamos. Eso sí, los hemos ido resumiendo y no van a ser 1000 estilos porque sería una locura, pero lo dejaremos en 30, 50 los más importantes. Todo esto semana a semana, que van a ser unas cuantas semanas que nos van a dar hasta para el 2027 o más, así que iremos cada vez repasando la historia y todo esto que os hemos ido contando en esta sección que se llamará así: Radioactivo DJ Evolution.

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11: Hello. Muy buenas, ¿qué tal? Esta semana, la última para mí antes de coger vacaciones, llega marcada por noticias de todo tipo, incluidas las que tienen que ver con temas legales. Esta vez el protagonista de esos frentes legales es Jeffrey Sutorius, excomponente de Das Berlin, que ahora recupera de nuevo el nombre de la formación. Vamos a ver si somos capaces de contarte todo este lío. Jeffrey Sutorius abandonó la formación en 2018 y a partir de ahí se vio envuelto en una batalla legal de varios años por el uso de la marca registrada del nombre de la formación, que no era completamente suyo, ya que lo compartía con sus antiguos socios. Después de recuperar el control del nombre en 2019, el DJ volvió a perderlo. Así que empezó a realizar giras y a producir temas bajo su propio nombre a partir de 2021. Sin embargo, ahora, tras una decisión de enero de 2026 del Tribunal de Apelación de La Haya, ha recuperado legalmente el derecho a actuar bajo el nombre artístico de Das Berlin. Así que, ahora sí, sí que puede utilizar un nombre que, en el imaginario de los fans, siempre ha estado vinculado a él, pero legalmente no.

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1: Y hoy nos toca hablar también de publicidad. Tomo Bongaltex, miembro de Daft Punk, ha lanzado una remezcla de Circumvolutions, un tema incluido en su álbum orquestal de 2023, Mythologies, en colaboración con la marca de lujo francesa Chanel. Esta nueva versión aparece en la campaña mundial de su fragancia Blo, dirigida por Alfonso Cuarón y protagonizada por la estrella de Hollywood, Jacob Elordi. Mientras que la versión original fue compuesta para el ballet del coreógrafo Angelan Preljocat, esta remezcla lleva a la pieza al terreno electrónico que ha caracterizado su carrera y refuerza la base orquestal con una nueva profundidad y dimensión. Ambas versiones están disponibles en formato digital y en un EP de vinilo de 12 pulgadas, de edición limitada y numerada. Pues precisamente con este corte, Circumvolutions, es con el que hacemos una pequeña parada musical.

Hoy la actualidad nos lleva también a hablar de Dedmon 5. El canadiense ha puesto en marcha un concurso de remixes en colaboración con Eskio Music, que invita a productores de todo el mundo a reinterpretar su canción Science desde una visión Progressive House, Melody Techno o Deep House o cualquier otro estilo. La convocatoria representa una oportunidad poco habitual dentro del universo creativo de Dedmon 5, ya que además de proporcionar los stems oficiales del track, los participantes del concurso también recibirán acceso al MIDI original del piano utilizado en la producción. Y ojo, porque es la primera vez que alguien de fuera de su estudio tiene acceso a un MIDI de piano del canadiense. Los mejores remixes recibirán consideración oficial, que no la garantía, para formar parte de la serie We Are Your Friends de Mousetrap, compilación del sello fundada para descubrir y potenciar nuevos talentos dentro de la música electrónica. Es decir que Mousetrap tendrá muy en cuenta los remixes más destacados para su posible publicación oficial, pero no se cuenta con la garantía de que finalmente se vayan a publicar. Además de la posibilidad de un lanzamiento oficial, el certamen repartirá cerca de $9,000 en premios. Las inscripciones permanecerán abiertas hasta el 5 de julio y los ganadores serán anunciados el 24 de ese mismo mes. Por cierto, aunque sea toro pasadísimo, porque hay semanas que no nos da tiempo a contarte todas las noticias que vemos, no quiero marcharme de vacaciones sin contarte, por si no te has enterado, el encuentro de Cal Cox con el rey de Reino Unido. Hace unas semanas el DJ visitó al rey Carlos III en el Palacio de Buckingham con motivo de la celebración del 50 aniversario de la fundación The Prince's Trust. Porque antes se llamaba The Prince's Trust, la fundación del príncipe, y cuando el príncipe Carlos se convirtió en rey pasó a llamarse The King's Trust, la fundación del rey. Pues bien, esta entidad fue creada para ofrecer a jóvenes emprendedores y a personas con dificultades la oportunidad de poner en marcha sus propios negocios, desarrollar habilidades y construir un futuro profesional sólido. En el caso de Cox, ese apoyo le ayudó a iniciar su carrera como DJ. El británico contaba en redes sociales: a los 24 años de Prince's Trust me dio 1,000 libras que utilicé para comprar mi primer equipo de DJ. La gran decisión en aquel entonces era si cobrar 500 libras a la semana como montador de andamios o 60 libras a la semana como DJ autónomo. Elegí la música y eso fue todo. El resto ya lo sabéis. Pues así, con esta noticia y con un corte de Cal Cox, es como yo termino hoy. Yo me marcho, pero ya sabes que enseguida tienes por aquí a Antonio Belmonte con los más descargados y con Chilaoterapia. Más tarde llegará Divais Mallorca con Tecnolandia. Todos nosotros bajo la dirección, como siempre, de Carlos Villanueva, que es el jefe. Yo ahora sí te digo adiós, hasta mi vuelta de vacaciones, pero te dejo en las mejores manos, las de Carlos Villanueva. Hasta mi regreso, sé feliz, chao.

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1: Bienvenidos a la sección de los más descargados. Recibe los saludos de quien te habla, soy Antonio del Monte y ya preparado para repasar los más descargados que esta semana serán del género de trance y comienzo con el remix de Space 92 al tema de Oxia Domino.

El segundo más descargado será la nueva versión de Oliver Smith, al clasicazo de Fiji, y finalizaré con el trabajo de Mike Monburg y Coco Star, al clásico también de I Need a Miracle.

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Continuamos en Radioactivo DJ, esta vez desde la sección de Chill Out Terapia, para disfrutar de sonidos orgánicos con el tema de Talion titulado Solemnia y con el cual me voy a despedir de vosotros hasta septiembre. Os deseo que paséis unas felices vacaciones y tengáis buen verano.

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Accedemos con la emotividad y atmósfera radioactiva. 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

Hemos escuchado las noticias radioactivas con nuestra compañera Elena Blázquez, los más descargados y chilauterapia con Antonio Belmonte, y los dos se nos van de vacaciones en los meses de julio y agosto, pero como os hemos recordado al principio del programa, Radioactivo DJ no guarda vacaciones y seguirá con todos vosotros, por supuesto, los meses de julio y agosto. Y dicho todo esto, nos vamos ahora con Kenai Khan y esta canción de Argy que se titula Collision.

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5: Seguimos en Radioactivo DJ. Te recuerdo que si te has perdido algún fragmento, alguna parte del programa, lo puedes volver a escuchar desde la web oficial radioactivodj.com. Ahí encontrarás todos los programas que vamos realizando, que ya llevamos unos cuantos, 34 temporadas, se dice pronto, 7.450 programas. Dicho esto, vamos con esta canción, que es una de esas que no pasan de moda, y esta es, pues como te digo, una de ellas. Nos vamos hasta 1993, cuando el dúo belga Jones and Stephenson revolucionó las pistas de baile con The First River, un tema que con el tiempo se convirtió en una auténtica leyenda de la música electrónica. Escuchamos la remezcla de Tala 2 SLC. Sube el volumen y disfruta de este clásico inmortal.

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1: Hola y saludos de quien nos habla, Device Mallorca, con todos vosotros aquí a través de Radioactivo DJ en tu apartado Tecnolandia, donde semana tras semana te ofrecemos un éxito en cuanto al panorama nacional e internacional se refiere de la música electrónica. Esta semana toca un auténtico temazo.
2: En efecto, Device, la energía sigue creciendo y la reacción ya está en marcha. Llega lo nuevo de Chimo Bayo, Reacción en Cadena, un proyecto que suma diferentes versiones para conquistar la pista de baile. Entre ellas destacan las firmadas por Hit Hornies y MKM, el dúo madrileño que sigue abriéndose camino en la escena electrónica tras trabajos como Push the Limit y Tomorrow is Now. Este es su tercer lanzamiento y demuestra que vienen pisando cada vez más fuerte. Sube el volumen y disfruta de Reacción en Cadena.

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ritmo, emoción y una producción que te transporta a otro lugar. Una experiencia sonora creada para desconectar, sentir y disfrutar. Ya suena Ecstasy Impact.

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1: Y seguimos en Radioactivo DJ. Nos vamos ahora con el reward del Viva la Fiesta de Paco Pil.

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Los clásicos nunca pasan de moda cuando caen en las manos adecuadas. Hoy recuperamos una auténtica joya de la música electrónica. Don't You Want Me de Felix, reinventada con toda la potencia y la contundencia sonora de Delta Heavy. Un remix cargado de energía, bajos demoledores y una producción actual que conecta generaciones.

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2: Seguimos en Radio Activo DJ. Hoy vuelve un clásico indiscutible de la música house, Fired, de los Funky Green Dot, reinventado con el toque fresco, elegante y contundente de Malone Moret. Groove, energía y una producción que respeta la esencia original mientras la impulsa al presente. Lo escuchamos.

La música está hecha para celebrar y cuando un gran tema se reinventa, la fiesta alcanza otro nivel. Llega otro de los que tenemos preparados para vosotros aquí en Radioactivo DJ Celebration de Super Mini. Es el edit de Andoz y Math, una combinación perfecta de ritmo, emoción y sonidos que conectan con el espíritu de las pistas más actuales. Sonando para ti desde Radioactivo DJ. Sí, que ya sé que te suena.

Y hoy hemos escuchado unos cuantos de este estilo, revisiones, remezclas, rework, llámalos como quieras, pero están resucitando un montón de canciones que hemos escuchado y bailado y han sido populares en otras épocas. Y es que hay temas que trascienden generaciones y siguen sonando tan poderosos como el primer día. Es el caso del Right Here, Right Now, una de las producciones más icónicas de Fatboy Slim. Regresa con este rework diseñado para las pistas de baile actuales. Más intensidad, más recorrido y la misma esencia que lo convirtió en un clásico.

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1: 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Se diseñó para ir en una dirección, siempre hacia adelante, recordando solo el pasado, permitiendo que nuestra vida sea una serie de decisiones hilvanadas una detrás de otra. Y esas decisiones definen quiénes somos, a la hora de proteger la familia que amamos, la verdad que conocemos y los recuerdos a los que nos aferramos, el pasado que no podemos dejar atrás o la búsqueda de respuestas a nuestros misterios privados. No juegues con las leyes del tiempo, ni las refuerzas o las dobles, porque la canción más olvidada puede alterar la historia, convirtiendo amigos en enemigos, causando las consecuencias más inesperadas y un descomunal maremoto de cambios. Remember Time, un pequeño flash donde el tiempo se detiene solo por unos minutos para observar y escuchar el pasado en radio.

Viajamos a los años dorados de la Ruta del Bacalao para recuperar una de las producciones más representativas del sonido valenciano, Dusted, de Megabit, Fran Lenaers, Julio Nexus y Gani Manero.

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Seguro que a ti tampoco te queda tiempo para nada. ¿Dónde estabas cuando sonaba esto?

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0: ¿Qué tal? Bienvenidos. Les habla, como siempre, Ezequiel Campos. Por delante, 120 minutos para retrotraernos a nuestro pasado musical, para revivir la historia de la radio, los mejores temas, las mejores canciones, los mejores momentos. Un programa que va a ser, ya te lo garantizo, muy pero que muy entretenido. Hoy contaremos con la presencia de José Manuel Soria con sus coplas habituales. Fran Díaz regresa con La Bolería. Chus Morales Jr. lo hace con la Romantic Version. Ana H. con el Guateque Italiano. Vuelven Las Generaciones, la mejor música de los 50, 60 y 70. Esto lo hemos hecho a petición popular, porque tú las echabas de menos. Tendremos el UHF, anuncios de los 60. Ya verás qué recuerdos. La música pop nos la traerá esa sección que hemos recuperado, Tocata. Nuestro country, nuestro reggae, nuestro blues. En Ahora que ponen, contaremos con los recuerdos de Miki Carreño. ¿Qué le viene a la memoria cuando decimos radio? Y además, hoy un invitado de lujo. ¿Quién es? Te lo dice él mismo.
1: Soy Jairo Lozano, la oveja de la serie del pueblo. Y que sepas que la oveja te emplaza para que vengas a visitar mi pueblo, que es Peñafría. Y al tiempo que recojas tu queso protocolario y una botellija de licor de Torillo para que te la bebas con Ezequiel. Pero esto ni lo confirmo ni lo desmiento.
0: Sí, hablaremos con Javier Lozano, que nos va a contar un poquito cómo llegó a esa famosa y tan popular serie y cómo ha conseguido calar en el corazoncito de no solo los españoles, sino del mundo entero. No te quiero entretener más. Vamos a arrancar nuestra edición de este baúl de mis recuerdos. Eso sí, dando las gracias a todas las emisoras que nos hacen entrar en sus hogares. A todos sus directores, a todos los oyentes, muchas gracias por permitir que el baúl nos haga bailar en todo el mundo. Venga, que arrancamos. Bienvenidos.

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3: Vámonos con la primera de nuestras generaciones musicales, como siempre lo hacemos en los 50.
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3: Hard-Headed Woman es un tema de rock and roll grabado por Elvis Presley y publicado por Gladys Music, la editorial del propio Elvis, en 1958. Es un blues de 12 compases escrito por el compositor afroamericano Claude Demetrius y que se grabó especialmente como una canción de rock and roll perteneciente a la banda sonora de la película de ese mismo año King Creole y que se incluyó en el álbum discográfico del mismo nombre.

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2: Abrimos nuestra buena y cordial relación con los colaboradores viajando a las Islas Canarias. Hoy lo vamos a hacer primeramente con Chus Junior Morales, desde Radio Volcán. Volcán Radio. Siempre lo digo al revés. Parezco tonto. Volcán Radio, que quede claro. Él nos trae los temas más románticos de décadas anteriores.
3: 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Ay, si no hubiera sido por la música lenta, más de uno no estaríamos aquí. 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
2: Chus Junior, welcome to the radio station. ¿Qué nos vas a traer hoy? Todo tuyo.
5: Hola Ezequiel, hola a todos del baúl de mis recuerdos. Bueno, hoy Chus trae para todos vosotros este cantautor llamado Daniel Candón de la Campa, nacido en Gijón el 30 de julio de 1942, más conocido artísticamente como Daniel es especialmente de la balada romántica, aunque desde muy pequeño su gran pasión era el fútbol. También la música formaba parte de su vida. Su padre descubrió esa afición y le hizo estudiar 3 años de solfeo, no sin antes regalarle un acordeón. En aquellos tiempos, la música que se tocaba en las emisoras de radio de España no era precisamente la que le gustaba. Buscando en la Dial encontró una emisora que transmitía en inglés. Esta emisora era Radio Luxemburgo. En ella descubrió grandes canciones desconocidas en España. Su primer éxito como cantante y compositor fue El Vals de la Mariposa en 1971, a dúo con Donna Hightower, canción que con el paso del tiempo se convirtió en uno de los clásicos en muchos países de habla hispana. Después llegaron temas como 16 años, que Bonita Primavera, Vals para Donna, This World Today is Mess, interpretada por Donna Hightower, siendo un éxito. Solo en España vendió más de 3 millones de copias y en Europa más de 8 millones. Después de estos temas, Dani se colocó como el artista más contratado en España y América Latina con la canción Por el amor de una mujer. En ese álbum de título Dani Daniel en el 74 hubo varias canciones estrella como Viento del Otoño, Niña no te pintes tanto. Hubo varias canciones estrellas también, Viento del Otoño, Mañana, a Nino Bravo en Memoria, Madre, Cuando Quieras Voy a Verte, entre otras. Pero la selección que hoy elegí, la canción es Sé que me engañaste un día, de 1975. Espero que le guste y nos escucharemos la próxima semana. Chao, chao, sé felices.
2: Gracias, Chus. En una semanita volvemos a escucharte.

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1: Entramos en nuestro tiempo dedicado al country.
2: Desde 1920, el country combinó la música folclórica de algunos países europeos de inmigrantes, principalmente irlandeses, con otras formas musicales afroamericanas ya arraigadas en Norteamérica, como el blues, el bluegrass y la música espiritual y religiosa como el gospel. En el baúl de mis recuerdos te traemos los mejores temas de este género musical. Esto es...
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1: Forever and Ever Amen es una canción escrita por Paul Overstreet y Don Sledge y grabada por el artista estadounidense Randy Travis, lanzado en marzo de 1987 como primer single del álbum Always and Forever.

0: ahora en el baúl de mis recuerdos y a través de las 27 emisoras que simultáneamente nos hacen llegar a sus oyentes, usted puede dar a conocer su negocio en todo el mundo. Póngase en contacto al 674-621-907 y nosotros enviaremos un mensaje a todos los rincones del planeta. 674-621-907. Vamos a ir recordando a lo largo del programa todas esas emisoras que comparten el baúl en su programación. Los lunes estamos en Radio Pasión y Alegría en el 87.7 de la FM en Alguazas, en Murcia, de 11 a 1 en Radio Frecuencia FM de Benidorm. Los martes en Radio Matorral en la Sierra de Madrid, 107.4 de 10 a 12 de la mañana. En ese mismo horario en Volcán Radio Canarias, de 11 a 1 en Radio Cadena Española Madrid y Radio Cadena Española Castilla-La Mancha. También a esa misma hora nos escuchan en Completa Radio Valencia y de 8 y media a 10 y media horario insular en Sur FM 107.6 en Fuerteventura. Más adelante te repaso toda la lista de esas emisoras que hacen que el baúl día tras día sea uno de los programas más escuchados. Vamos con el UHF, que sé que te gusta.
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0: Los anuncios de antes eran mucho más sencillos. Por ejemplo, simplemente para invitarnos a ir al colegio con alegría, ponían esto en televisión.

0: ¿Quién no ha comido alguna vez un chicle que se llamaba Mai? Más de uno ni siquiera sabía que existían, pero algunos carrozones como yo los hemos llegado a probar.
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0: Los chocolates se anunciaban muchísimo. Había uno que se llamaba La Golosina, que quizá también sea algo desconocido para muchos de ustedes.
3: Chocolate, el alimento que deleita. Chocolate, la golosina que nutre.
4: Porque contiene cacao.
0: Y no solo anunciaban marcas, sino el propio chocolate en sí. Sin nomenclatura, sin empresa que lo patrocinara. Chocolate en general, así lo hacían.
5: Llevan energía en sus meriendas. Llevan chocolate, energía concentrada.
6: Nada da más por tan poco como chocolate.
0: Un clásico que hemos puesto muchas veces y que todavía encontramos anuncios diferentes. Las galletas Gullón, unos dibujos muy divertidos.
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0: Y en este anuncio le doy toda la razón. 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
0: Hasta aquí nuestro UHF.

0: Buen amigo del programa, gran comunicador, un crack encima del escenario, que a sus 83 años todavía mueve muchísimas masas. Hablamos de Miki Carreño. Él va a ser el encargado de traernos el recuerdo radiofónico. ¿Y ahora qué ponen?
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0: Miki, mi programa se llama El Baúl de Mis Recuerdos y nos gusta saber cuál es el primer contacto, el primer momento que tuviste al encontrarte ante una radio. ¿Alguna melodía, alguna sintonía, algo que se te quedara grabado de ese encuentro?
5: Pues en realidad yo no era demasiado oyente o escuchante de la radio, pero sí, cuando volvía del cole, pues a la hora de merendar muchas veces escuchaba al zorro. Al zorro, zorrito, zorro. No sé cómo se llamaba este señor,
0: Iglesias.
5: Pero tuvo mucho. Exacto, el tal Iglesias. Y le seguía porque era muy, muy gracioso, muy, muy divertida, de verdad. Para mí fue un enganche.
0: El que tenía un 600 que cabía en 700.
5: Sí, bueno, y era, no sé qué, el hotel las mil y una camas, no sé qué, no me recuerdo exactamente las historietas que se contaba, pero era divertidísimo, y aguantó en la radio bastante.
0: Pues gracias por el recuerdo.
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2: Segunda generación del día. Nos vamos a los 60.
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2: Eight Days a Week, en español 8 días a la semana, es un tema escrito por John Lennon y Paul McCartney para los Beatles, grabado en diciembre de 1964 e incluido en el álbum Beatles for Sale.

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3: Regresamos a la península para recibir a José Manuel Soria, uno de los colaboradores también muy, muy veteranos. Estuvo apartado una temporada del programa, tenía muchísimas obligaciones en Radio Tarsus, su emisora de Andalucía, pero por fin le hemos convencido. Él nos ayuda a partir de ahora a brindar
4: con una copla de vino en la mano.
5: Señoras y señores, a continuación,
3: la copla, uno de los géneros musicales más antiguos de nuestra historia.
4: ¡Ole, orza! ¡Ole, mi niño! ¡Qué marcha que tiene, Dios mío! ¿Qué pasa?
6: ¡Que no se pa' aguantar!
7: ¿Quién ha dejado la jaca? ¡Mala para Qatar!
3: Don José Manuel, ganitas tenía de que volvieras por aquí. Te cedo los micrófonos y tú mandas.
8: Hola, Zeta. Es una alegría volver a este programa. Programa que, por cierto, se emite desde los comienzos de Radio Tarsus, allá por abril de 2019. Dejamos atrás este último año, donde la salud, junto a la pérdida de familiares y amigos, han hecho mella en este servidor, cuyo único refugio era la música y mi soledad, una soledad autoimpuesta, pues quería estar lejos de todo. Te agradezco la oportunidad de continuar haciendo esta sección dedicada a la copla, y para este primer programa quiero compartir con toda la audiencia una zambra en la voz de la niña de Antequera titulada ¿Quién tiene la culpa? Espero que os guste. Un abrazo y hasta el próximo programa.
3: Gracias, compañero. En breve volvemos a disfrutar de tus coplas.

0: Por cierto, recordar que José Manuel Soria es ahora mismo el colaborador más antiguo de este programa. 114 coplas con la de hoy nos ha traído ya, frente a Fran Díaz, que lleva 84. Dura pugna por ser el colaborador más veterano. Pero ahí están los dos, mano a mano. Fran vendrá dentro de un ratito.
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0: Recordamos esos guateques que se producían al otro lado del Atlántico. Recordamos nuestro guateque latino.
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0: Estamos en Colombia. Desde 1965 se dieron a conocer los principales grupos de los años 60. En Barranquilla, los Tornados y The Speakers. En Bogotá, The Silver Thunders, los Ampes, los Strix y los Flipper. Y por último, los Yetis, que provenían de Medellín e influenciados por el nadaísmo. Estas agrupaciones iniciaron su carrera copiando y traduciendo temas de bandas británicas y norteamericanas como los Beatles, The Animals, The Trashmen o los propios Rolling Stone. Sin embargo, con los años compusieron sus propios temas y viraron su propuesta musical hacia sonidos más experimentales. Nosotros nos quedamos con los Yetis en Medellín. Me siento loco, quiero volar y no puedo gritar. 1968.

0: guateques que nos sirven para unir lazos con todas esas emisoras que comparten el baúl con vosotros, como lo hacen de 7 a 9 los miércoles en Rebote FM 107.7 en San Adrián, en Navarra, o de 12 a 2 ese mismo día en Alive Radio Music en Alicante. En Argentina nos escuchan de 3 a 5 de la tarde, horario de aquel país, de 8 a 10 de la noche en España, a través de Radio Rincón de las Estrellas, con nuestro amigo Ricardo Gijena. Los jueves nos puede sintonizar de 8 a 10 de la noche en el 101.8 de la FM de Huelva en Radio Hispanidad y de 9 a 11 de la noche también en Magazine Espíritu Guerrero Radio. Después recordamos más emisoras.
1: El swing es un estilo de jazz que se originó en Estados Unidos hacia finales de los años 20, convirtiéndose en uno de los géneros musicales más populares del mundo durante los años 1930. En el baúl recordamos esos grandes temas.
2: Swing complejos.
0: Dentro de nuestra categoría de swing, escuchamos, bailamos y disfrutamos con Les Brown, líder de una big band y compositor de nacionalidad estadounidense, conocido por sus cerca de 7 décadas de trabajo con este grupo, Les Brown and His Band of Renown. Escuchamos Swing Songbook, 1957.

0: ¿Qué programa más chulo tenemos hoy, Barragán?
1: Diga, Cachi Torrente, el programa está muy entretenido, ¿eh?
0: Por cierto, te estoy tocando el bolsillo y vaya pedazo de móvil llevas, ¿no, amigo?
1: Es que no es el móvil, es el fijo.
0: ¡Qué asco! ¿Será guarro el tío este?
1: ¡Qué maricón!
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4: Vámonos a nuestro guateque nacional.
5: Continuamos con el guateque, la música de toda la vida. ¡Qué recuerdos!
4: Los Botines era una banda de rock fundada en Madrid a finales de 1964 por Manolo Pelayo, Manuel Varela y Francisco Candela, todos ellos componentes anteriormente del grupo Los Diablos Negros. Con la suma de los suizos Daniel Gramsham y Dominique Butcher, se configuraron definitivamente como quinteto. En 1965 aparecía su primer disco, un EP con cuatro temas, entre los que destaca como lanzamiento una versión de la famosa canción de la chica Yeye. Manolo Pelayo dejaba la banda para seguir con su carrera en solitario. Para sustituirle entraba un joven valenciano llamado Camino Blanes, que había tocado con los Dyson. Con él, el grupo inicia un periodo con mucho éxito, sobre todo si tenemos en cuenta que este Camilo Blanes era Camilo VI. En 1967, cuando el grupo estaba empezando a adquirir mucho éxito y fama comercial, la formación se disolvía. Pero para el recuerdo nos dejaban temas como este Me marcharé.

0: La voz sensual, la voz elegante, la voz femenina nos llega desde Radio Matorral, en la zona sur de Madrid. Allí, su directora, Ana H., nos hace viajar a Italia con ese guateque.
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0: Ana, bienvenida de nuevo. Vamos a ver qué nos has preparado en esta, tu segunda participación en El Baúl.
2: Hola, Ezequiel y oyentes del Baúl de los Recuerdos. Hoy os traigo Umberto Toxi y Ti Amo, un éxito planetario. Si vives en otro mundo, es probable que no conozcas esta canción, o más bien este éxito conocido en todo el mundo, compuesto en 1977. Ti Amo es un himno del que se han ido apropiando todas las generaciones a lo largo de los años. Umberto Toxi nos proporciona una interpretación magistral de una canción típica italiana, cuyas letras son una oda al amor. De hecho, literalmente, Ti Amo significa te amo. Desde luego, no hay ninguna duda con la combinación de carácter lírico de estas palabras y esta música. Todos los corazones vibran y se emocionan. Hasta Sergio Dalma hizo la versión adaptada al español en el 2011, año en el que publicó Vía Dalma 2, donde hizo un repaso por algunos clásicos como Una cosa más bella o Senza una donna. Hasta la próxima, Ezequiel y oyentes del Baúl de los Recuerdos.
0: Un tema que hará las delicias de más de un oyente. Vamos a darle al play y a ti te emplazamos a que en una semana vuelvas con nosotros. Gracias.

0: gazapos radiofónicos que aquí, con ese puntito borde que tenemos, recopilamos de vez en cuando para echarnos una risa, sin maldad, pero con mucho amor y sobre todo humor. Esta es nuestra sección Gazapos en Radiofónicos, porque en la radio también nos equivoca... lo decimos mal, vamos.
1: ¡Ay, tamacho!
0: Comenzamos nuestros gazapos radiofónicos, como siempre, con los compañeros de otros medios, barriendo para otras casas. En primer lugar, este señor tiene corresponsales en todos los lados, hasta en la luna, o por lo menos en el espacio sideral.
2: Hace media hora que se ha iniciado en Sevilla la segunda jornada del Congreso del Partido Popular. Buenos días, enviados espaciales en el Palacio de Congresos de Sevilla. Buenos días, enviados espaciales en el Palacio de Congresos de Sevilla. Buenos días, enviados espaciales en el Palacio de Congresos de Sevilla.
3: Saludos, son buenos días, se acaban de reanudar los trabajos del décimo Congreso.
0: Hay robos y robos muy raros, pero si encima llevan el agravante de una agresión a una navaja, es de cárcel fijo. Escuchen con atención.
4: Reconoció a los dos asaltantes detenidos y manifestó que le habían sustraído una cantidad de dinero no determinada y le habían hecho un corte con la mano en una navaja.
0: La navaja estuvo ingresada 2 días en el hospital y luego salió por su propio filo. Más cosas. Hay atracos atracables, hay pases pasables y también hay opciones opcionales. Así de claro lo dice este compañero.
5: Sanji, Vidal y Brilloni llegan al Real Madrid por 2 temporadas con una opción tercera que se guarda el Madrid en una opción opcional.
6: ¡Bueno!
5: Una opción tercera que se guarda el Madrid en una opción opcional.
0: Más cosas. En una crónica de cine hay que tener en cuenta que no todos los personajes de los cuentos aparecen en las películas. Ni el violinista está sobre un tejado, ni el flautista normalmente es de Hamelin. Escuchen.
7: Los grupos Cercas Cortos es uno de los mayores avales que tiene este proyecto, ya que además de asumir parte de la promoción, ponen la música de la película y 2 de sus componentes, el flautista de Hamelin.
0: No pasa nada, también hay deportes que se compaginan muy bien. Por ejemplo, ¿alguien ha podido meter un gol en un partido de baloncesto? ¿O una canasta en un partido de fútbol? Gasol creo que lo consiguió.
8: Balón para Sada, tira, falla Gasol, tira gol.
9: ¿Cómo?
8: Tira, falla Gasol, tira gol.
0: Se puede tener un fallo, se pueden tener 2, pero 3 en 1. Plaza de Toros de las Ventas. Vicente Zavala, el reportero, es requerido para dar la información en directo. Este no se entera. Y no es que no se entere, es que encima está discutiendo con un aficionado. Zavala, toma 1. Hay más.
10: Vicente Zavala, muy buenas tardes. ¿Vicente Zavala? Pues creo que lo hemos cogido despistado otra vez. Creo que ya está preparado Vicente Zavala, así que vamos a ver si nos cuenta la fiesta. Muy buenas tardes. Buenas tardes, Vicente Zavala. Uy, que no hay manera de cogerlo, que está distraído.
0: ¿Distraído? Espérate, querida compañera, que cuando vuelves a darle paso, te la vuelve a liar.
10: Bueno, nos vamos a ir a los toros, vamos a hacer otra intentona. Vicente Zavala, buenas tardes. Buenas tardes, Vicente Zavala. Que no hay manera de que Vicente Zavala nos escuche. A ver, Vicente Zavala, buenas tardes.
9: Estamos sin retorno, hombre.
0: A la tercera, Vicente entra en directo. Y como si no hubiera pasado nada, a él le da igual.
10: ¿Vicente Zavala?
9: Sí.
10: Ya.
9: Muy buenas tardes desde la Plaza Monumental de las Ventas. Estamos en la 19ª corrida de la Feria de San Isidro.
0: Claro que a veces es mejor dar la nota como la da Vicente que no como este otro corresponsal que se lía un poco con las banderillas, con los palos que le ponen al toro.
11: Nos vestimos ya de fiesta porque hoy es el día del blusa en Vitoria, una fiesta que se ha visto empañada por la acogida en la corrida de toros del banderillero el Fijano.
0: Terminamos con una noticia de cultura. A mí siempre me hubiera gustado ser muy guapo para participar en un concurso de Miss. Mujer, sí, porque hay algunas que la belleza la tienen al final de las protuberancias. En el cerebro, ninguna. No tengo que decir nada, solamente escucharla.
12: ¿Que la mujer es el complemento del hombre?
13: Buenas noches para todos. Yo creo que el hombre se complementa al hombre. Mujer con mujer, hombre con hombre, y también mujer a hombre del mismo modo en el sentido contrario. Y estamos para darnos cariño, para darnos amor, y la mujer es el complemento del hombre en un sentido muy bello, porque le da amor, también le da el cariño. El mundo está evolucionando y cada vez le damos más amor a los hombres que en el caso colombiano alguna vez fueron machistas.
0: Si alguien lo ha comprendido, que nos mande un WhatsApp y nos lo explique. Esto han sido los Gazapos Radiofónicos.

0: a los 70 nos vamos.
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0: Pues nos vamos a 1974, concretamente con Máquina de Baile, o lo que es lo mismo, Dancing Machine, una canción publicada por The Jackson 5, aquel grupete que encabezaba Michael Jackson con sus hermanos.

0: Hola, ¿cómo estáis todos? ¿Estáis? Soy Andrés Pajares y estáis escuchando el maravilloso baúl de mis recuerdos, de tus recuerdos y de todos los recuerdos de tu madre, de tu padre, de tu abuela, que yo conocí hace muchos años.
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3: Pues yo creo que es el momento de recibir a nuestro invitado, invitado que vas a poder escuchar también en las emisoras que nos quedan por saludar en el día de hoy. Los domingos de 8 a 10 de la mañana puedes escuchar en Party FM en Badajoz a través del 104.0 de la frecuencia modulada. También de 10 a 12 en Roca FM Clásicos en Madrid. Si estás en Uruguay, lo puedes hacer de 4 a 8 de la tarde, 12 a 2 en España a través de Megadisco Radio en Rosario. En Barcelona nos escuchas de 2 a 4 de la tarde en Top Radio Disco en Santa Perpetua de Mogodá y a la misma hora en Madrid en Generación Radio. Para los oyentes gallegos, no sé si todavía estamos saliendo y si no, creo que va a ser próximamente a través de Radio La Voz. En Estados Unidos lo hacemos a través de Radio Cadena Constelación Internacional en Los Ángeles 107.6 y a través de la red online en sus emisoras filiales, como hemos dicho, en Colombia, Francia, Canadá, Alemania, bueno, un chorro de países. Como has podido comprobar, el baúl de lunes a domingo se escucha por lo menos en un par de emisoras diarias. Y yo encantadísimo. Venga, que pase Javier, que pase Lovejas.
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3: Qué ganas tenía de poder conocer en persona a mi paisano del Bonillo. Una persona que lleva toda la vida en esto de la comunicación, en esto de la actuación, y que a los 52 años ha conseguido llegar al cenit. Súper popular, vaya donde vaya. Un tío campechano, un tío como buen manchego, muy asequible, no le niega una foto a nadie, no le niega un saludo a ninguna persona, y encima creo que tiene muy pocos enemigos. Vamos a recibir a nuestro invitado con mucho orgullo.
5: Nos vamos a conocer a nuestro invitado de esta semana. Todo un lujo para nuestro baúl.
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3: Señoras y señores, ladies y gentlemans, con ustedes Javier Lozano, el Ovejas.

0: a la Lebrijana.
1: Bueno, pues estamos aquí en Albacete después de la feria, una feria impresionante, con, ¿cómo diría?, actor, inventor de arte, porque tú antes que actor has sido escritor.
2: Sí, y aparte de lo que más me dedico es a ser actor, pero también escribo, hago adaptaciones de una compañía de teatro. Casi todos los espectáculos que hacemos los escribo yo o los adapto yo.
1: Vamos a empezar desde abajo y vamos a ir contando un poquito todo. Ese niño que nace en El Bonillo, se va al Ballestero, con 13 años se viene a Albacete a estudiar informática, electrónica, termina en Alcalá de Henares, fíjate qué tierra más bonita, y ahí te empiezas con el arte dramático, a la vez que estudias ingeniería.
2: Ingeniería.
1: Pero ¿por qué? Bueno, ya llevabas el gusanillo, porque ya en tu pueblo la liaste con una compañía de teatro.
2: Sí, en mi pueblo con 13 años se forma un grupo de teatro, una asociación cultural, y ya desde que yo tenía 13 años, todos los veranos hacíamos, durante el verano enseñábamos una obra para representarla en San Miguel, que son las fiestas del pueblo. Entonces ahí ya con 13 años está, pero incluso con 6 y 7 años en el colegio nos juntaban en una de las asignaturas, que un grupo de 5 o 6 alumnos escribíamos entre los 5 o 6 una obra de teatro y luego la representábamos con guiñol, nos hacían coser la marioneta y todo. O sea que ya empieza con 6 años ahí el gusanillo. Con 13 hasta los 17 y 18 que me vine a Alcalá de Henares, pues ahí hay un germen. Y en Alcalá de Henares ya sí, ahí ya me empiezo a juntarme con gente que se dedica profesionalmente a esto y entro a formar parte de una compañía de teatro.
1: ¿Vas a Guadalajara, estudias arte dramático?
2: Sí, en Guadalajara estudio en la Escuela Regional de Teatro Castilla-La Mancha, porque entonces no es como ahora, que ahora es licenciatura, entonces era diplomatura. Estaba en Madrid, pero como yo estaba viviendo entonces en Alcalá, en Guadalajara, pues preguntando, pues me dijeron que ahí había una sucursal de teatro en regional y me apunté ahí. Ahí estuve 3 años.
1: Tú tenías clarísimo desde pequeño que querías ser actor. Incluso ha sido malabarista, me han dicho a mí.
2: Sí, no, durante mis años de teatro de calle, en un principio en los mercados medievales había animación de teatro, de circo y músicos. Entonces, cuando ya viene la crisis del 2008, el teatro empieza a bajar en los mercados medievales y solamente contratan a gente de circo y a músicos. Entonces me tuve que reinventar. Aprendí a hacer malabares, aprendí a montar en zancos, a escupir fuego, un poco para que poder seguir ahí trabajando en los mercados.
1: Hasta que llega un día y aparece una tal Elena Arnau, una directora. ¿Qué parte ha aportado? ¿Cómo te ha marcado?
2: Mira, todo empieza en el 2004, que yo estuve ahí un parón de 3-4 años, estaba harto de no del teatro, pero sí de cómo se movía el teatro, y decidí 2 o 3 años hacer un parón y dedicarme a la hostelería. Y trabajando en la hostelería, me llamaron de Réplica Teatro, que es una academia privada de Madrid, en la cual estudió mi hermano, que también es actor, y tenían que estrenar una obra de teatro, y faltando 15 días, uno de los actores se le murió el padre y no se encontraba con fuerzas para a estrenar. Entonces me llamaron a mí para hacer el personaje de este chico, lo hice y estuvimos como 2 años y pico actuando por, no solo en Madrid, sino hicimos gira por España. Y a raíz de ahí, en una de las funciones que hice en Madrid, fue Amado Cruz, el primer director de casting, que me llamó, porque le gustó mucho la interpretación que hacía, para hacer algo. Lo primero que hice fue Ana y los Siete con Amado Cruz. Y luego ya a raíz de ahí, Elena Arnau, yo todas las series que he hecho, prácticamente episódicos, fue con Elena Arnau, hasta que llegó El Ovejas, también con Elena Arnau.
1: Esta obra que has dicho, hiciste unas 256 representaciones.
2: 265.
1: 65, he bailado los números.
2: Sí, 265.
1: Con Pablo Chapela, también manchego,
2: sí, de la Pablo tierra. Chapela era el protagonista de la serie, de la obra de teatro que se llamaba Alguien voló sobre el nido del cuco.
1: Exactamente. Ani, los siete has hecho muchos esporádicos, Sinteta no hay paraíso.
2: Los hombres de Paco, Hermanos y detectives, La que se avecina, Aquí no hay quien viva, o sea, he hecho casi todas las... Luego hice también un fijo en la segunda temporada de Sin tetas no hay paraíso, pero en ese momento me ofrecieron hacer una gira por todos los teatros romanos de España con José Pepe Sancho,
1: Villuela.
2: Pepe Villuela y... ¿cómo se llamaba este señor que el que salía en farmacia de guardia? Era Romerales.
1: No me acuerdo el nombre de la...
2: Sí, entonces me ofrecieron y estuvimos 5 meses. Entonces coincidía con el rodaje de Sin Tetas, hablé con la producción, les dije, me pasa esto y claro, se me viene la oportunidad de estar 21 días seguidos en el Teatro Romano de Mérida. O sea, que eso para los actores que hacemos teatro es como la catedral del teatro. Y me compaginaron un poco, entonces de los personajes fijos que tenía yo bastante potente, pues se fue diluyendo, no me quisieron matar hasta el último capítulo, no tenía un personaje de peso, pero me fueron conservando haciendo todas las semanicas pues un día de rodaje.
1: A mí me ha hecho un pajarito que uno de los personajes que más orgulloso te has sentido por ser de La Mancha es cuando hiciste de Sancho Panza en,
2: claro,
1: en ese, mira, ¿fuiste esas obras?
2: Mira, en el 2005, cuando ya sigo de camarero y estoy haciendo lo de Alguien me lo ha sonido el cuco, una compañía que entonces estaba en Ávila, que se llamaba La Recua Teatro, llevaba años haciendo Quijote y Sancho, interpretaciones de Quijote y Sancho, y el Sancho se les iba. Me hicieron la prueba y entonces me cogieron. Y la primera vez que hice de Sancho fue en Televisión Española, en un directo, hubo que mezclaron a Jaime Azpilicueta, lo llamaron para que dirigiera en Alcalá de Henares el Don Juan Tenorio, que se hace todos los años. Uh-huh. Pues hicieron una mezcla en el 2005 entre Don Juan Tenorio y Don Quijote. Ahí es donde debuté como Sancho y desde entonces no he dejado de hacer Sancho. De hecho, ahora mismo con una compañera estamos escribiendo un monólogo de Sancho para poder estrenarlo, si se puede, antes de que acabe este año.
1: Y lo que ya llega el momento ese que te cambia la vida es un día que... Además creo que hay una historia muy curiosa, porque ese personaje de la oveja, ya estamos en la serie El Pueblo, no encontraban a nadie. Y ya cuando prácticamente hasta iba a desaparecer...
2: El casting estaba fuera, o sea, llevaban como 40 y tantas personas que habían hecho el casting y no encontraban a la oveja. Y fuera día de casting, me llama un día Elena Arnau, que si quería presentarme a un casting... me mandó 2 separatas, una de la oveja y otra del alcalde. Y dice, apréndetelo la que tú quieras. Entonces, cuando voy a hacer el casting, me preguntó qué personaje había elegido. Dije, yo me veo más en el oveja que en el alcalde. Y ahí fue cuando hice la prueba y a los directores y productores, cuando vieron mi prueba, pues les gustó. Y a raíz de ahí, pues mira, el oveja de España.
1: Que ahí te ha cambiado la vida. Yo hay una frase, en cada serie tiene una frase mítica. Por ejemplo, el por favor de Fernando Tejero.
2: Un poquito de por favor.
1: Un poquito por favor. Ni confirmo ni desmiento, es no, ya la frase del pueblo.
2: Sí, esto ya a cualquier sitio donde voy me conocen desde pequeños hasta los más grandes y todo el mundo cuando me ve en ovejas, ni confirmo ni desmiento. Eso ya está... Pero no solo en España, con esto de las plataformas, ya el ni confirmo ni desmiento se ha extendido por medio mundo.
1: ¿Y tú has notado ahí ya cuando han nacido las ovejas, has notado que la gente ya que eres diferente, que ya no es ese actor que hacía de Sancho Panza?
2: Claro, ahora ya es... El oveja no deja de ser un Sancho Panza del siglo XXI, ¿no? Entonces, así lo califico yo. Y entonces sí, desde que se estrenó la primera temporada hasta ahora, ya que estamos terminando de grabar la cuarta, pues de ser una persona anónima, pues he pasado de ser una persona conocida. Entonces, a cualquier sitio que voy, pues todo el mundo me reconoce, fotos y eso. Pero sabiendo de antemano lo que me podía pasar, yo me he ido preparando psicológicamente para que los momentos que me tocaban vivir no me vinieran grandes.
1: ¿Y te gusta ese? Porque hay gente que lo odia.
2: A mí me encanta que la gente me conozca, que se hagan fotos, porque si estoy ahí es porque la gente ve la serie. Entonces, no me gusta tanto gente, por ejemplo, que te vienen y te dicen, oye, hazme el tonto. Digo, pero ¿cómo que haga el tonto? ¿Sabes? Entonces,
1: ¿te ha pasado eso?
2: Claro, muchas veces así gente a lo mejor de 17, 18 años, así, un poco listillos, que ver de venir y decirte enhorabuena, tal, nos hacemos una foto, siempre están con la guasa de hazme el tonto. Digo, ¿qué quieres que te haga el tonto?
1: Bueno, y ya estás en la cuarta temporada, te quedan nada, prácticamente nada.
2: 5 días. La serie termina el lunes 26.
3: ¡Bienvenidos a Peña Fría!
4: ¡Ay! Gracias.
3: Tú debes de ser la Cristina.
4: Sí.
5: Yo soy Martín.
6: ¡Echa para allá! Que no sé qué porquería estar de la ciudad.
3: Sadio, se les viene gente sana.
7: Las apariencias engañan.
6: Tendrían que hacer cuarentena en la ermita. Así nos aseguramos que no nos pegan sus enfermedades.
4: ¿Pero qué enfermedades?
3: Disculpar a las acciones de natural desconfiado.
5: Y yo de natural curioso.
3: Como alcalde que soy, estuviere hincho de alegría por vuestra llegada. Aquí os entrego el queso protocolario. Un semicurado.
8: Muchísimas gracias.
3: Mi primer edil, el Ovejas, os fue a hacer un breve tour por el pueblo.
5: Lo de allá abajo en la plaza. Esta calle que baja es la calle de la Cuesta. Y esta donde estamos, la calle de arriba.
7: No, avenida del por el Walki.
3: Os acompañamos a vuestra casa.
1: ¿Y esa cuarta temporada del pueblo hay algo que nos puedas... para que nos animemos a verla, que la vamos a ver seguro?
2: Claro, mirad, yo el personaje de las Ovejas empezó... Con poca presencia, ¿no? Era un personaje principal, pero con poca presencia. Pero el público que ve la serie ha querido colocarme en lo más arriba de la serie. Entonces, esta cuarta temporada creo que las Ovejas lo han colocado donde se merece, que es estar en lo más alto de la serie. Y a raíz de ahí, pues ya veréis lo que sucede. Yo creo que a final de año, primero de enero, tendremos en Amazon la cuarta temporada. No puedo contar mucho más. Lo único que el Ovejas, el leitmotiv de el Ovejas, es su amor. Entonces, yo creo que el día que encuentre la novia y forme una familia, ahí se acabará el pueblo, o se acabará el personaje de el Ovejas, porque su leitmotiv es el de natural enamoradizo. Entonces, en esta cuarta temporada volverá a enamorarse de otra chica, que pasarán una serie de cosas que luego, pues, como siempre, se acaba.
1: Hay que dejarlo ahí, porque sí. Si no... Hay una cosa muy curiosa, porque el pueblo es un pueblo real, pero es un pueblo que está vacío, que se alquila para rodajes.
2: Claro.
1: Y vosotros habéis cogido 80, casi 100 personas, os vais allí un lunes, hasta el viernes, tenéis ahí vuestras viviendas.
2: Claro.
1: O sea, realmente estáis viviendo en el pueblo.
2: Claro, nosotros durante 5 meses que dura el rodaje, el pueblo no tiene capacidad para tanta gente, porque el rodaje a lo mejor somos 100, 100 y pico personas de todos los departamentos, porque no solo está somos los actores, está producción, está dirección, está cámara, fotografía, está peluquería, maquillaje, arte, o sea, eléctricos, hay un montón de gente trabajando alrededor nuestra. Entonces, los que vivimos, mira, este pueblo no vive nadie durante el año, porque estaba medio hundido y la Caja Rural de Soria lo restauró para otros menesteres, pero en el 2017 llegó Contubernio, la productora de la serie, y lo alquiló para 5 años, que se acaba el contrato ahora en diciembre. Entonces, no sabemos si va a haber quinta o no. Lo normal es que, por los números que está dando de audiencia la serie, es que haya una quinta. Pero en el pueblo vivimos solamente los actores y parte de producción y parte de dirección. El resto del equipo vive en casas rurales y pisos alquilados de los pueblos de alrededor. O sea que vivimos de lunes a viernes ahí durante 5 meses.
1: Fíjate, y habrán pasado 1000 anécdotas, 1000 historias. Si nos puedes contar alguna que el oyente suelte esa carcajada que diga, madre mía.
2: Pues anécdotas un montón, pero mira, la primera que me viene a la mente, estamos haciendo una secuencia en el pozo, donde está el pozo, y resulta que estaba Carlos Areces, que tú lo conoces, pues Carlos Areces, el niño, María Herbás, bueno, estaban desarrollando una secuencia. Y de momento, al lado del pozo hay como un terraplén de 3 metros de altura, ¿sabes? Y luego ya ahí está el bosque, los árboles. Pues se fue echando Carlos Areces durante la secuencia para atrás, sin darse cuenta. Y de momento estamos en la secuencia y se ve en la cámara cómo desaparece, pero en vez de caerse de espaldas para atrás, cae de pie. O sea, y se fue deslizando por el terraplén de tierra de pie, y cayó de pie. Digo, si cae de espalda, con todas las ramas, todos los árboles, se había matado, pero se cuenta como anécdota, no pasó nada, nada más que de momento desaparece la pantalla, dónde está, y estaba abajo en un foso, ¿sabes?
1: O sea que... Pues, esperando esa quinta temporada que se supone que habrá, te encuentras también, a los 52 años, ¿no?
2: 52, tengo.
1: 52. Te encuentras con los monólogos, que tampoco lo habías hecho nunca, sí. Y un día te animan. Cuéntanos esa historia que me has contado antes.
2: Claro, pues mira, yo hace en el 2010 o por ahí, ese el primer pinito de un monólogo por compromiso de un amigo en Torrejón, tal cual, pero no fue buena la experiencia. Pero luego, al cabo de los años, ya, que fue ahora en febrero, unos amigos me piden que les... No, en noviembre del año pasado, del 2021, unos amigos que se dedican a hacer unos chistes y el otro... anécdota, en plan monólogo, me dicen que si les presento en un restaurante de Parla, que van a actuar un viernes, que si les presento. Y dije, pues bueno, no tengo problema, tengo el día, la noche libre, me voy y os presento. Y a raíz de ahí ya me pica el gusanillo, y en febrero del año siguiente, que es este, el 2022, es cuando debuto en la primera vez en un pueblo de Toledo, en Cebolla. Es la primera vez que debuto como monologuista, y a raíz de ahí, pues venga, pues sigo haciendo monólogos. O sea que...
1: Vaya sitio para debutar, un sí. Pueblo que tiene el nombre de llorar.
2: De llorar, claro, de Cebolla, qué fuerte.
1: Bueno, y hay dos cositas, estás preparando un espectáculo, no sé si lo has estrenado ya, ¿los han dejado venir?
2: Mira, ese espectáculo lo estuve preparando durante la pandemia, y teníamos bastantes bolos, pero con la pandemia se empezaron a anular, y entonces no llegué a estrenarlo. Y se ha quedado ahí en el baúl de los recuerdos, porque claro, hace casi 3 años que lo preparamos, pues hay cosas que están, se ha quedado desfasado, entonces ahí se ha quedado, pero ahora estoy preparando otra cosa que se llama Los han estado puro, que también va sobre monólogos y demás, y de personajes, y eso es lo que voy a estrenar casi seguro antes de que acabe el año.
1: Y lo último que te voy a preguntar. Hay una frase que dice, Julietos y Romeas, la maldición de los quesos.
2: Claro.
1: Eso bueno, también lo está, claro. Pero es que no paras, esto está preparado.
2: Mira, eso es una obra de teatro que escribimos entre otros dos y yo, uno de ellos de Albacete, durante el confinamiento, y dijimos que hacemos 3 meses encerrados. Entonces, dos amigos y yo dijimos, pues bueno, vamos a escribir algo. ¿Qué podemos escribir? Sobre algo clásico, tal, venga, vamos a coger a Shakespeare, venga, ¿cuál es una de las obras más representativas de Shakespeare? ¿Romeo y Julieta? Pues venga, pues vamos a coger a Romeo y Julieta, pero vamos a destrozarla con cariño. Y entonces nos inventamos una historia entre los tres, que de hecho ya tenemos la versión definitiva, que si no pasa nada, el año que viene, en el 2023, queremos estrenarla.
1: ¿Obra de teatro?
2: Obra de teatro, sí, de 1 hora y 20 o por ahí.
1: Porque lo hemos dejado así un poco de lado.
2: Claro, que va sobre quesos manchegos, o sea, la historia, ahora le hemos cambiado el título y se llama Shakespeare de la Mancha. Claro, ha ido cogiendo, dependiendo de las versiones, se ha ido mejorando y al final le hemos cambiado el título.
1: Porque nosotros hemos hablado de teatro, pero ahí, por ejemplo, yo me acuerdo, ahora estoy yo cayendo, con Juste, La cena de los idiotas, una obra ilustre para mí, una de las mejores películas que he visto en mi vida. Y ahí también...
2: Ahí estuve la última temporada, mira, la última temporada que estuvo José Mayuste, hicimos temporada en La Latina, en el Teatro de Madrid, ahí estuve con él. Lo que pasa es que luego siguió otros 2 años con otro reparto, porque José Mayuste, otros compañeros y yo nos fuimos a hacer Taxi, otra obra de teatro que estuvimos como 4 o 5 años con el Monaguillo, estuvimos 4 o 5 años, de hecho estuvimos aquí en la Feria Albacete 2 años en el 2016 y en el 2018 en ferias, y el teatro Circo hasta la Bandera, todas las funciones.
1: Pues muchísimas gracias, Javier, por habernos acompañado un rato.
2: Claro.
1: ¿Tú crees que nos oirá la gente?
2: No, yo ni confirmo ni desmiento.
1: Muchas gracias.
2: A vosotros.

0: Y llega nuestro último colaborador en el día de hoy. Viajamos de nuevo a las Islas Canarias, en esta ocasión a Onda Universal de Tenerife. Allí nos espera Fran Díaz, habitual, veteranísimo, con su particular tienda virtual, La Bolería. En el baúl de mis recuerdos, entramos en nuestro salón de boleros.
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0: Señor Fran Díaz, cuando usted quiera, micrófonos a su santa disposición.
2: Hola Ezequiel, hola amigos del baúl de mis recuerdos. Aquí estamos una semana más para ofrecerte un trocito de ese mundo del bolero en bolería. Llanto de Luna es uno de los boleros más elegantes y sombríos del cancionero cubano. Escrita en 1942 por el polifacético Julio Gutiérrez, pianista de la orquesta tropical Casino de la Playa. Pero fue un puertorriqueño, Tito Rodríguez, quien grabó su versión definitiva. Este fue protagonista principal de la explosión del mambo en New York, compitiendo con el gran Tito Puente y Machito por la supremacía musical en el club nocturno Paladín. Fue un cantante y director de orquesta increíblemente ecléctico, que grabó discos instrumentales y se sintió igualmente cómodo en el territorio nocturno de la canción romántica y las guaracheras bailables. Compuesto por Gutiérrez, Rodríguez será siempre recordado por el tema inolvidable Llanto de Luna.
0: Gracias, maestro. Dentro de una semanita y una hora menos, volvemos a escucharte.
2: Hasta la próxima semana, amigos.

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3: 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Bueno, pues el pueblo inglés está de luto. Su inmortal reina ha fallecido. Carlos III, en el argot familiar Charlie Tres Palotes, está enfadado porque dice que eso de tener que ponerse a currar a los 73 años no es justo. Nosotros, aquí, en el baúl y con todo el cariño del mundo, queremos, en nuestro remezclado, hacer un pequeño homenaje a la sociedad inglesa.
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3: Su mítico Good Save the Queen de los Sex Pistols ha pasado por nuestra amasadora musical. Espero que no se molesten. Y si se enfadan, pues que nos devuelvan el peñón y que se queden en su isla. ¡Vamos con ellos!

0: ¡Maestro! ¡Esto parece que agarró bien!
1: ¡Hala! ¡Pues saca los bocadillos!
2: Viajamos hacia los 80 en Italia concretamente. Allí nacía un fenómeno musical llamado el Italo Dance.
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2: Y uno de sus símbolos fue Alan Ross, alias de Máximo Repetto. Con una producción de Alessandro Zani y Stefano Kundari, Alan Ross llegó a lanzar tres singles que funcionaron de maravilla: The Last Wall, Xiao y el que escuchamos, Valentino, Mon Amour.

0: Pues sí, Alea Jacta es la suerte estachada a los 120 minutos consumidos, gracias a todos los que habéis estado al otro lado del aparato receptor, y sobre todo gracias a José Manuel Soria, a Fran Díaz, a Chus Morales Jr. y a Ana H. por acompañarnos con esas magníficas colaboraciones. Tuvimos los recuerdos radiofónicos de Miki Carreño y contamos con la presencia de Javier Lozano, más conocido actualmente como El Ovejas, en la serie El Pueblo.
1: Pero esto ni lo confirmo ni lo desmiento.
0: Un servidor, Ezequiel Campos, te espera con mucha impaciencia para dentro de una semanita volver a contarnos y a cantarnos todas estas historias de la radio de antaño. Nos vamos, como siempre, con esas pequeñas reflexiones y consejos que te damos al final del programa. Llevar mucho cuidado. Si os llega un enlace a vuestro Facebook o vuestras redes sociales donde dice que es el nuevo videoclip de Leticia Sabater, no lo abráis. Puede contener, efectivamente, el videoclip de Leticia Sabater. Que las redes son muy traicioneras, porque eso de meterte en una página de dietas y que te obligue a aceptar las cookies, no me cuadra. Gracias por su compañía.

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4: Como dice esta canción, relájate porque comienzan 60 minutos musicales y culturales en tu radio favorita. Con un servidor quien te va a acompañar como siempre en las tareas de presentación, producción y montaje musical. Chechu Albul Varela. Hoy 60 minutos con canciones que no tienen voz. Pero curiosamente, contiene las melodías más bellas que mucha gente puede escuchar. Son canciones instrumentales. Muchos oyentes nos pedían que dedicásemos algún tiempo de radio a estas canciones. Porque estas canciones tienen algo, algo que nos llega a lo más profundo del alma. Nos hacen soñar, nos hacen pensar en un mundo mejor o levantarnos, sobre todo, el ánimo. Durante algunos programas no consecutivos, vamos a recoger mis canciones preferidas instrumentales. Esas canciones que por alguna u otra causa me han acompañado, sobre todo en la década de los 80 o de los 90. Canciones que utilicé como sintonías de programas de radio o otras las he utilizado en la actualidad como fondo musical. Canciones que se me han quedado grabadas en la memoria. Canciones, algunas muy conocidas y otras menos conocidas. Pero eso sí, todas tienen un denominador común, que no tienen voz. Que no hay ninguna cantante que aporte su expresión vocal. Son canciones instrumentales, pero os recomiendo que escuchéis este tiempo de radio porque vais a deleitaros de canciones instrumentales maravillosas. Canciones que han pasado ya a la posteridad. Canciones que, aunque no tengan letra, transmiten muchas cosas: sentimientos, alegría, compasión, dulzura. Son mis canciones favoritas dentro de la música instrumental. Aquí, en Retrocedemos en el Tiempo, con un servidor, Chechu Albul Varela. ¡Comenzamos! Y este recorrido lo comenzamos con esta canción instrumental británica compuesta por Jerry Lordan allá por 1960. Pero sin duda, la popularizó el grupo londinense The Shadows en 1964... Llegaría a ser una de las canciones más famosas de su repertorio, todo un himno instrumental, Apache.

ahora con una canción instrumental compuesta por Morton Stevens y que fue el tema musical de una serie de televisión de la CBS llamada Hawaii 5.0. Una serie que se emitía allá por 1968 y creo que lo hizo además hasta los comienzos de la década de los 80, y es considerada por muchos como una de las mejores series de televisión. Pero vamos a escuchar no esa versión de Morton Stevens, sino la versión, el cover realizado por The Ventures, que se convirtió en uno de los mayores éxitos de la banda allá en 1968.

Otro gran éxito de la música instrumental del músico Glenn Miller. Allá en 1940 llegaría a lo más alto con este De buen humor, en forma, In the mood. Magnífico saxofón el de esta canción, con unos arpegios maravillosos, trombón, con un riff, con una trompeta. Este es Glenn Miller en su esencia, todo un hit de la época. Con este In the mood lideró los récords de venta de los Jukebox allá por esa década de los 40. Se mantuvo en el Billboard por más de 30 semanas consecutivas. No logró alcanzar unas posiciones altas, pero se ha considerado por muchos como una de las canciones más populares de esa década de los 40. In the Mood con Glenn Miller.

Ahora un blues de 12 compases escrito por Bob Berghill, Pat Connolly, Kim Fuller. Con una canción interpretada y grabada por primera vez por el grupo californiano The Sufferers, allá por 1963. La canción, en esta versión de The Sufferers, fue incluida en más de 20 películas y series, sobre todo de la década de los 60 y de los 70. Esto es Whip It Out, un término que hace referencia a una caída desde una tabla de surf, especialmente esas caídas dolorosas. Son The Sufferers.

Esta es la balada conocida como El amor es triste, Love is Blue, el amor es azul. Una canción compuesta por André Pop e interpretada por el francés Vicky Leandros. Pero escuchamos la versión instrumental de esta canción con la orquesta del francés Paul Marriott allá por 1967. Una versión instrumental que se convirtió en todo un éxito, no solo para el artista francés, sino también en las listas de muchos países, porque llegó a ser número uno en los Estados Unidos durante 5 semanas. Se convirtió en el único éxito de un artista francés en la lista americana por aquellos tiempos. Esto es Love is Blue con Paul Marriott.

ahora con el alemán Hans Lanz. Si decimos así su nombre, nadie lo conoce, pero vamos a decir que este era el verdadero nombre del seudónimo de James Lass. Compositor alemán, director de orquesta y líder además de una banda que tenía, creo que se llamaba Big Band. Música alegre, música instrumental, que triunfaba con sus discos, sobre todo en Alemania y en el Reino Unido. Pero vamos a escuchar una canción que en 1982 publicó, dedicada al País Vasco, a Vizcaya, la tierra natal de un servidor. Por eso se ha convertido en una de mis favoritas. Esto es Vizcaya, en 1982, con Jane Lass.

esta música que ahora va a sonar, creo que mucha gente la conoce por haber sido el mayor éxito que obtuvo este músico y compositor estadounidense de origen italiano llamado Angelo Badalamenti. Sí, es la serie Twin Peaks, una serie que triunfaba en la década de los 80 y la banda sonora se convirtió en todo un éxito de ventas. Magnífica sintonía, fantástica melodía con Angelo Badalamenti en este Twin Peaks.

otra de las canciones instrumentales que son de mis favoritas. Ahora con Lalo Schifrin y con la banda sonora de la serie Misión Imposible. Este músico argentino de música jazz supo llevar una gran melodía a esta serie televisiva. Esto es Misión Imposible en 1966.

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2: Volvemos a Alemania para una increíble melodía. Rad Hatter, el alma de Kraftwerk, estaba enamorado de esta canción. Decía que era una de sus canciones favoritas de la década de los 80. Una canción que nos lleva a las profundidades del agua, a un submarino. Creada por Klaus Doldinger. Él fue el líder de la banda Tangerine Dream. Pero aquí en solitario escribió una melodía de sintetizadores maravillosa, Das Boot, en 1981, con Klaus Doldinger.

me encantan las películas del inspector Clouseau, interpretadas por Peter Sellers. Me encanta los dibujos animados de La Pantera Rosa. Por eso esta melodía es una de mis favoritas. Esta gran composición instrumental del gran Harry Mancini, escrita para la banda sonora de la película de 1963, La Pantera Rosa, también sería adoptada por los dibujos animados de televisión. Maravilloso el solo de tenor de saxofón interpretado por el gran Brass Johnson. Harry Mancini, La Pantera Rosa, en 1963.

A Ennio Morricone le gustaban las guitarras y quería un sonido que representase bien el sonido de unas montañas sicilianas, aunque la película se rodó en Almería y es un clásico del western, sobre todo por la maravillosa interpretación de Clint Eastwood. Lee Van Cleef también está de 10. Es una de mis películas favoritas del oeste. Si no la he visto 30, 40 veces, pues poco más. Ese sonido del gimmick del arquilófono que lo tocan en las montañas italianas es el característico sonido de esta melodía casi perfecta. Ennio Morricone, para una película dirigida por Sergio Leone allá por 1966, con la orquesta dirigida por el gran Bruno Nicolai, este magnífico tema instrumental que ha pasado ya a la posteridad.

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1: Otra gran melodía que dura 10 minutos y que por desgracia vamos a cortar. Santa Cecilia, la patrona de la música. En un día tan memorable como ese, nacía el gran Joaquín Rodrigo. Y una obra que compuso en París allá por 1939, cuando terminaba la Guerra Civil Española. Pero un año antes, en el verano, pasaba por San Sebastián camino de Francia y en una comida le propusieron crear un concierto para guitarra y orquesta para enternecer un poquito. 2 meses después, crea la obra Concierto de Aranjuez en París. Después estallaría la Segunda Guerra Mundial, pero el maestro Rodrigo cruzó la frontera española sin equipaje y solo se traía consigo el manuscrito de esta canción, de esta melodía tan memorable. A mí me sigue poniendo los pelos de punta. El concierto de Aranjuez.

No soy un experto en el flamenco y debo reconocer que me suelo cansar rápido cuando escucho canciones de flamenco. Pero lo que no me canso nunca es de escuchar este Entre dos aguas de Paco de Lucía. Para mí una obra maestra que creo, desde mi ignorancia,

es el tema más popular y conocido del fallecido Paco de Lucía. Canción internacionalmente conocida, Entre dos aguas, en 1973.

0: Pues, ¿quién es ese?
1: ¡Gordomilos!
0: ¿Quién?
1: ¡Gordomilos!
0: ¡Atención, primogénito agudizando el oído!
2: Empiezan a presentar comportamientos tales como los que hacen los...

0: los homosexuales, copular por el ano, en donde el ano al recibir esos espermas no puede nunca engendrar, porque se encuentra con caca. Entonces, yo no creo que eso sea interesante para la sociedad en ningún aspecto.
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4: Algunas mujeres los calvos nos parecen muy viriles.
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Hola, muy buenas, bienvenidos. Bienvenidos a vuestro paraíso radiofónico. Ya sabes que este es el Correcaminos y durante las próximas dos horitas vamos a intentar divertirte, entretenerte y ponerte una selección musical hecha a tu medida.

0: En este punto del dial y en esta hora en concreto llega...
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0: Ya sabes que si quieres ponerte en contacto conmigo lo tienes muy fácil, ¿eh? Muy sencillo. A través de las redes sociales, Twitter, Facebook, Correcaminos 3.0, todo en letras. Nos buscas, nos agregas, pides lo que quieras. Un programa gratuito que va a invadir tu espacio vital, ya verás. Hablando de cosas gratuitas, mira, por ejemplo, hasta no hace mucho tiempo, pues por ejemplo, el perejil era gratuito en el supermercado, ¿no? Estaba como lleno de manojitos, ¿eh? Que los compradores podían coger al gusto, ¿no? Pues para sazonar sus comidas, ¿qué queréis que os diga, no? Era el arguiñano style, ¿eh? Pero, cuidado. En este país, en cuanto hay una cosa gratis, la gente se pone como loca. Bueno, y por lo visto empezaron a aparecer algunos como rumiantes, ¿no? Bueno, unos rumiantes, digo yo, que debían usar el perejil como chicle para calmar sus ansias, ¿no? Bueno, así pues se llevaban el perejil en manojos para 10 familias, ¿no? Y cuando alguien llegaba al súper buscando su ración, pues se encontraba con el espacio reservado al perejil más vacío que una caja fuerte abierta de par en par en una convención de políticos. Y ahí fue cuando los supermercados pues encontraron en la picaresca española la excusa perfecta para cobrar por fin por esa planta. Y de paso por las bolsas de plástico. Sí, las bolsas de plástico. No se puede. En este país no pueden haber cosas gratis. Yo he visto gente mayor luchar a vida o muerte a primera hora de la mañana por su ejemplar del diario de 20 minutos. No podéis imaginar lo que son capaces de hacer con el bastón. Bueno, ¿qué queréis decir? Donatello, el de las tortugas ninja, no es nadie al lado de ellos. Esto es como algo de la idiosincrasia de España, ¿no? Lleva dentro, ¿no? Algo gratis, todo a tope. Los buffets libres, las barras libres, ¿no? Ya os digo, ¿no? Voy a por el tercer postre. Mi estómago va a reventar, pero es igual, es gratis. Que yo todavía no sé cómo un wok de esos, de los chinos, puede llegar a tener beneficios. Que se va mi hija Elena con el novio y no veas la que lían, lo que tragan por Dios en los wok. Y bueno, con las bolsas de plástico era más o menos igual, ¿no? Dame una bolsa para la compra y 7 para el armario de debajo del fregadero. Que ese armario un día va a cobrar vida y todas las bolsas que hay ahí se van a transformar en una muñeca hinchable, ¿no? Que va a devorar la cocina, ¿eh? Ya lo veréis. Pero bueno, ahora eso ya no pasa. Los supermercados se cansaron de dar bolsas gratis a cascoporro, ¿no? Y ahora cobran 2 céntimos o 3 céntimos por cada bolsa. Bueno, y ya la gente como que se lo piensa dos veces, ¿no? En algunos casos incluso una bolsa puede costar hasta 10 céntimos, ¿eh? Como las del Mercamona, por ejemplo, que es más grande. Y yo aquí me pregunto, ¿para cuándo? ¿Para cuándo las bolsas económicas de Hacendado? Las bolsas se han revalorizado, al contrario que la otra bolsa, ¿no? Con la que nos están dando por culo todos los días. Ahora, cuando te intentan atracar por la calle y te dicen la bolsa o la vida, te lo piensas como dos veces antes de dar la bolsa, ¿no? Que ahora ya no son gratis. De todas formas, los supermercados jamás dirán nunca: ahora las bolsas de plástico se han de pagar porque sois unos ansias y hemos empezado a tener pérdidas, ¿no? No, ahora lo que hacen es decir, es que es ecológico. De un tiempo a esta parte, ser ecológico significa que te van a sacar dinero por algún lado. Si no, por ejemplo, solo tenéis que pasaros por el herbolario de esos llenos de cosas naturales y que os clavan un dineral por una infusión. Claro, como es ecológica, ¿no? Yo voy a empezar a hacer radio ecológica. Voy a cobrar el doble. Lo radiaré con una ramita de perejil en la oreja, recogida del campo, sin pesticidas. Bueno, a pesar de todo, lo que dicen no es mentira. Usar menos bolsas es ecológico, cierto, aunque la hayan fabricado ya, ¿no? Mientras más bolsas consumes, más se hacen. Bueno, pero si el supermercado no sacara un beneficio económico, la ecología se la traería floja. Es como los bancos con las facturas y los recibos electrónicos. De repente han visto que ser ecológicos les hace ahorrar una pasta a final de mes. Si no, ¿de qué? Y esto es lo que nos ha traído, es como un resurgimiento de los carritos de la compra, ¿no? Hasta no hace mucho, pues solo lo usaban las señoras mayores, ¿no? Y la gente le miraba con las bolsas de plástico. Pero una vez las pusieron de pago, todo el mundo se fijó en la sabiduría de las señoras y sus carros estampados a cuadros, ¿no? De repente ya no se veía como algo vetusto y oxidado, ¿no? Sino que se ve como algo retro y útil. Una muestra más de que carritos estampados dominarán. ¿Qué digo dominarán? Dominan ya el mundo los carritos estampados. Lo dominan totalmente. Y vamos a empezar ya porque ya, si no, es que me lío bastante. Resulta que el otro día, en un grupo de chat de locutores, que tenemos unos cuantos amigos, hice una pequeña reflexión y hablaba sobre la música moña, ¿no? Y me decían, ¿qué es eso de moña? ¿Qué significa moña para ti? Pues atención, orejitas, abre bien tus oídos, sube un pelín el volumen. ¿Da comienzo? 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Y lo hacemos con música moña, muy moña. Lo hacemos con el sonido de Alejandro Sanz.

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1: Y seguimos con más música, en esta ocasión con Antonio Orozco. Este chaval que nació en Barcelona, hijo de padres sevillanos, y es el mayor de tres hermanos.
2: Con mi gran amigo Eni el Loco.
1: Y bueno, se obsesiona a componer y cantar y tocar la guitarra, se remonta a cuando tenía 15 añitos.
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1: En un viaje a Sevilla, en el barrio de Triana.
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1: Bueno, y ve y escucha cantar y tocar con unos chicos en la calle Betis, cerca del río Guadalquivir. Sí. Reunió el chaval un poco de dinero y se compró su primera guitarra que todavía conserva.
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1: Y desde su primer disco, Un reloj y una vela, en el año 2000, ha vendido 600.000 copias.
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1: Y aquí lo tenemos versionando un tema.
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1: De los Mojinos Escocíos, tatuaje Antonio Orozco.
2: 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Sevilla, 1990. Estaba yo hartándome de cerveza con mi gran amigo Eni el Loco. En el pa de Guanici a 60 pesetas el tanque, que cuando de repente, debido a la calor casi 45 grados a la sombra de un bellotero que daba la bellota como puño, se quita el tío la camisa, y eso no era un pecho, eso era un tebeo del Mortadero que tenía el tío más dibujito que los tapones de la Fanta. Digo, ¿y yo? ¿Loco? ¿Dónde te has hecho esos tatuajes? Me dice, ¿dónde va a ser? En Barcelona, en torno medio de la Rambla, un chico, una vez que fui para allá. 16.000 pesetas el billete de autobús, 22 horas de viaje, con un chofer que no era el tío más saborío porque no podía, no para ver tío ni en los estos. Por fin, llegamos a la estación de San No sé quién en Barcelona. Me bajo, 3 horas buscando la boca del metro, y cuando la encuentro me meto y me salgo. Cuando salgo otra vez a la calle, allí estaba cayendo una de agua para llevarse 3 meses sin regalar maceta. 2.500 millones de litros por metro cuadrado. Dios mío de mi alma, Barcelona, ¿qué es lo que es? ¿Una ciudad o un pantano? En la Rambla no había gente, no había perro, no había gato ni paloma, y así, ¿cómo va a estar?

un agujerito, exactamente como si fuera una especie de donut, bien parecido a un rosco. Verá, es una interpretación que nosotros queremos darle a nuestra propia vida con los tatuajes.

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1: Y ahora sí, ahora nos vamos con los auténticos, con los Mojinos. Este grupo de hard rock o heavy metal español, que destaca sobre todo por las letras de sus canciones. Bueno, que pueden considerarse pues hasta irreverentes, humorísticas o incluso escatológicas. En sus canciones se aprecian influencias musicales de grandes grupos del heavy, por ejemplo, como los AC/DC, los Deep Purple, Jethro Tull, Judas Priest, los Iron Maiden. Bueno, y en numerosas ocasiones han sido nombradas o parodiadas en sus canciones. Y como decía al principio, su estilo ronda entre el hard rock o el heavy metal. En algunas canciones también se encuentran influenciadas por el blues. Y bueno, lo del nombre también es gracioso. Su primer disco, titulado Mojinos Escocíos, pues el nombre se les ocurre cuando le preguntan al bajista Zippy por un ataque de los hemorroides que sufría. Y el tío les responde: tengo todo el mojino escocío. Aquí los tenemos, Mojinos Escocíos, al carajo.
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2: Y nos vamos con Manuel Jesús Rodríguez Rodríguez, más conocido como El Koala. Bueno, El Koala desde el 2001. Anteriormente, desde el 92 hasta el 2000, lo hizo con los Ducati. Este músico español, bueno, sus influencias musicales provienen del rock español de grupos como Los Suaves, Extremoduro, Seguridad Social, Balón Rojo, Loquillo. Él define su música como rock rústico. Nació en el Rincón de la Victoria, en Málaga. Y bueno, y su apodo del Koala se debe a su manera de encaramarse al andamio cuando trabajaba en la obra, el chaval. Y empezó su carrera musical en el año 86 fundando un grupo de punk rock que se llamó Los Santos Putos. Tras ello formó parte de un grupo de rumbas sevillanas y rock andaluz llamado Arte y Duende. Y el siguiente proyecto fue un grupo de pop rock llamado Mínima Expresión, donde tocaba el bajo y hacía los coros. Ese grupo fue galardonado con el segundo premio de la Muestra de la Música Joven de Málaga en el 89. Todo un monstruo, todo un genio, El Koala, Soy Albañil.

Y bueno, en esta sección, a continuación, en grandes momentos, vamos a hablar de juguetes que han sido o son muy populares y que existen gracias a la ciencia. Bueno, siendo objetivos, todos los juguetes han sido concebidos gracias a la ciencia. Pero hay algunos que, por su innovación, sus propiedades o porque nacieron paralelos a alguna investigación, pues parecen, más que otros, haber surgido del laboratorio de un doctor loco, ¿no? En este sentido, por ejemplo, una muñeca Barbie existe gracias a una serie de conocimientos en química, por ejemplo. Pero no parece un juguete estéticamente científico. Sin embargo, la babosa verde y viscosa que era el Blandy Blue, por el contrario, podría pasar por un experimento fallido en algún laboratorio secreto, ¿no? Y esos juegos de componentes, pues por ejemplo, transistores, resistencias, condensadores, que te permitían con experiencia y con paciencia construir toda clase de aparatos electrónicos, como una radio, una linterna o una sirena. Pues lo dicho, siguiendo ese criterio, os garantizo que en esta sección del programa, aprenderéis un poco de ciencia por el camino. Y venga, empezamos con el Blandy Blue. Más conocido por el Blandy Blue, ¿no? Es sin lugar a dudas uno de los juguetes más amorfos que existen. De hecho, es una masa viscosa de color verde. Y nada más, nada más. Los niños jugaban con ella estirando la masa, lanzándola o manoseándola. Que no parece un juguete demasiado divertido, pero fue todo un éxito de ventas. Bueno, supongo que la razón es su parecido con los mocos, ¿eh? De todos los productos realizados por las jugueteras en la década de los 70, probablemente el Blandy Blue, uno de los más extraños, así como escatológicos, que apareció en el mercado nacional. Y como muchas personas recordarán, este producto consistía en una masa viscosa, fría, húmeda y de aspecto desagradable, que se deslizaba entre los dedos sin llegarse a romper en trozos más pequeños. Bueno, salvo que la masa lo fuera forzada, ¿no? Evidentemente. A su vez, el Blandy Blue fue un auténtico tormento para hermanos pequeños víctimas de las bromas de sus mayores, así como de padres que se preguntaban por qué sus hijos deseaban un artículo tan inquietantemente como aquel, ¿no? Bueno, tantos unos como los otros tenían mucha razón en mirar con desconfianza al Blandy Blue, pues era un artículo sin un objetivo claramente definido. Es decir, se adquiría la masa viscosa solamente por tenerla y, como sucede en muchos casos similares, la primera utilidad que se le encontraba era simplemente la de fastidiar al prójimo. Bueno, ya fuera lanzándola la masa viscosa, o situándola encima de un plato, dentro de un vaso, o simplemente jugueteando con ella entre las manos y potenciando todavía más su asqueroso aspecto. Y para crear esta masa se mezcla ácido bórico, aceite de silicio, y nació por casualidad de la mano del científico de la General Electric, James Wright, quien además, en 1943, intentaba descubrir una goma artificial que pudiera ayudar a confeccionar las botas de los soldados que luchaban en la Segunda Guerra Mundial.

Seguimos con más juguetes, venga, y a la vez de simples, muy entretenidos. En 1940, Shentoy, una compañía de limpieza de Chicago, comenzó a embotellar su propia solución para hacer burbujas. En la década de los 60 se convirtió en un símbolo universal de la paz por el movimiento. Movimiento hippie, ¿eh? Los hippies soplaban burbujas en el aire. Sin embargo, hay pinturas flamencas del siglo XVII que muestran a niños soplando con tubos de arcilla. Esto significa que las pompas de jabón, como juguete, tienen al menos 400 años. Y bueno, lo del color de las pompas de jabón son efecto de la interferencia entre las ondas de la luz. Cuando la luz incide en la película, parte de ella es reflejada por la parte exterior, con la superficie, mientras que otra parte penetra en la película. Bueno, y si quieres hacerlas en casa, el Correcaminos te da la fórmula. Una parte de jabón de vajilla, dos partes de glicerina y tres partes de agua. Más cosas, venga, el cubo Rubik, ¿eh? Se suele considerar que el cubo Rubik es una creación de Ernok Rubik en el 74, un arquitecto y escultor de Budapest que lo concibió para ayudar a los alumnos de arquitectura a adquirir mejor perspectiva visual en tres dimensiones. Pero bueno, Rubik no se dio cuenta de que había creado un rompecabezas hasta la primera vez que mezcló su nuevo cubo e intentó volverlo a la posición original. Sin embargo, en el 1960 se constataba ya la patente de un juguete similar por William Gustafsson. Y a partir de los años 70 se multiplicaron las patentes de juguetes parecidos. Pero no fue hasta el 80 cuando se disparó la popularidad del artefacto, convirtiéndolo en un juguete de niños y de adultos. Tanto es así que hasta en enero del 2009 se han vendido 350 millones de cubos en todo el mundo. Y se considera el juego de rompecabezas más vendido del mundo. Bueno, también es considerado el juguete más vendido del mundo. Aunque hay un significativo número de posibles permutaciones para el cubo Rubik, se han desarrollado una serie de soluciones que permiten resolver el cubo en menos de 100 movimientos. Ahora los cubos de Rubik pueden resolverse en menos de 20 movimientos gracias a un logaritmo neperiano. Y speedcubing, o speedsolving, es la práctica de intentar resolver un cubo de Rubik en el menor tiempo posible. La actual plusmarca mundial la sustenta el australiano Felix Zembex, con un tiempo de 5,66 segundos en Melbourne, en el Winter Open del 2013. Y bueno, como esto da para mucho, para más secciones, vamos a finalizar hoy con uno porque no quiero que se extienda demasiado. Y lo vamos a hacer porque, por ejemplo, como mucho antes de que las tablets con Android existió, pues por ejemplo la Telesketch. Dibujar sin necesidad de tocar la pantalla, solo a través de dos mandos. Bueno, todo esto nos parecía como arte de magia. Bueno, y que solo con agitarla un poco se borrara, ¿eh? Esto ya hasta acojonaba. Las manos limpias, sin rastro de boli, de rotulador, para pintar a lo grande. Era algo así como la tablet de aquella época, ¿no? El Telesketch, que estuvo muy de moda entre los 80, fue inventado mucho antes. Se inventó en el 60, en 1960. Y consiste en una pantalla cuya superficie interior está recubierta de polvo de aluminio y partículas de estireno, en las que una punta metálica móvil trataba surcos, dibujando una línea negra en la pantalla gris. Y la punta metálica se controla por dos mandos giratorios. Uno la mueve verticalmente y la otro horizontalmente. Y para borrar el dibujo solo hay que ponerlo boca abajo y agitarlo para que el aluminio y el estireno vuelvan a recubrir la superficie. Y bueno, lo de crear una línea recta en diagonal o una curva suave con un telesquete era normalmente difícil. Muy difícil. Una verdadera prueba de coordinación. Una solución era alternar cuidadosamente líneas verticales y horizontales con incrementos muy pequeños. Una técnica que guarda semejanza con las líneas pixeladas generadas en las pantallas de los ordenadores.

Pero bueno, ya os lo he dicho, ya os lo he comentado. Lo de esta sección da para mucho, lo de los juguetes electrónicos de nuestra infancia. Ahora continuamos con un poco más de música.

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1: Y nos vamos con una banda que la componen médicos, abogados, padres de familia, Camino de los 50. Sergio Aguada, que ejerció el timón del grupo, asegura que cuando tenía 20 años disfrutó de la mejor época de su vida. Ahora ya con 47 años que tiene el tío, ya no aguanta el ritmo frenético de una juerga por la noche, pero mantiene el espíritu. Sergio, bueno, pues tiene su trabajo, pero le encanta estirar la juventud gracias a Los Inhumanos. Y a día de hoy, pues aún no han logrado lanzar un bombazo como aquel Sin Camil, como Mariloli, Manuel o Me duele la cara de ser tan guapo. Pero mantienen la marca. Por ejemplo, en época de crisis, los ayuntamientos quieren algo conocido a buen precio. Y ellos encajan perfectamente en esos parámetros. La fuerza de la marca les sigue sorprendiendo. Bueno, como pasó el pasado verano, cuando fueron a tocar a Faro, en el Algarve portugués, y se encontraron con 40.000 personas delante de ellos. Sergio Aguado calcula que durante estos 30 años han pasado por el grupo más de 400 inhumanos. Y muchos presumen de haber estado en uno de los grupos más divertidos, pero algunos convertidos ahora en personajes populares. Y así lo recuerdan con la boca pequeña, por ejemplo, Carlos Goñi, cantante de Revolver, o Pablo Motos, presentador del Hormiguero. Ellos también fueron inhumanos. Este es todo un clásico. Qué difícil es hacer el amor. Los Inhumanos.

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1: Y nos vamos con este tema que ha sido versionado por un montón de gente. Lo han versionado, por ejemplo, David de María, El Fari, Los Chunguitos. Pero nos vamos con Marea, esta versión me encanta. Paloma que pierde el vuelo.

Y nos vamos con las noticias más destacadas de esta semana. Condenan a un mes de cárcel a un basurero que llegó 2 horas antes a trabajar. Un basurero ha sido condenado a 30 días de cárcel por acudir 2 horas antes a su puesto de trabajo. ¡Una locura! Uno de los requisitos indispensables para el que hay que tener en cuenta a la hora de ir a trabajo es la puntualidad. Si hay una cosa que se valora por los directivos de una empresa es que su trabajador no llegue tarde a la oficina o lugar donde esté ocupado. Sin embargo, en algunos sitios no parece hacer mucha gracia que uno de sus empleados llegue antes al trabajo. Un basurero de Atlanta se presentó 2 horas antes de su hora en su puesto, algo que no sentó nada bien en su empresa. Según una ordenanza interna de Sandy Springs, localidad donde tuvo lugar este suceso, los trabajadores solo pueden recoger y transportar basura entre las 7 y las 19 horas. Esta extraña situación ha provocado que la empresa denunciara al basurero, que se sorprendió cuando el juez pedía la pena máxima para él. Me quedé completamente de piedra, no sabía qué pensar, me sorprendió mucho. La sentencia ha deliberado una pena de 30 días de cárcel para él. Y es que el fiscal encargado del caso, Bill Riley, asegura que las multas no parecen funcionar. Hay que tomar medidas serias, aseguraba. Y vaya, vaya si las han tomado. Según investigadores de la Universidad de Bristol, los científicos afirman que el alcohol embellece. Muchos son los estudios que afirman que los beneficios de tomar una copa de vino al día, ahora, investigadores de la Universidad de Bristol, además, afirman que embellece. Eso sí, solo una copa. Con la segunda parece que la belleza desaparece. Para llevar a cabo el estudio, pidieron a la colaboración de varios estudiantes. Tenían que evaluar las fotografías tomadas a otros estudiantes que habían consumido diferentes niveles de alcohol. Aquellos que habían tomado una copa fueron seleccionados como más atractivos que los que habían estado sobrios. Y aquellos que habían consumido más cantidad de alcohol pasaron más desapercibidos. La explicación, según los investigadores, reside en que una copa de alcohol relaja los músculos faciales, dilata las pupilas y activa las mejillas, embelleciendo a la persona. Otros estudios, como el de la llamada hipótesis de gafas de cerveza, han ahondado también en el asunto al mostrar que las personas que beben alcohol tienden a encontrar miembros del sexo opuesto más atractivo que cuando están sobrios. Un hombre se emborracha comiendo patatas. Bueno, lo que le sucede a Nick Hess no es nada normal. Este joven británico sufre una extraña anomalía que hace que se emborrache comiendo simplemente patatas fritas. Según el tabloide británico The Mirror, este chico sufre un trastorno que provoca que su estómago produzca demasiada levadura y convierte cualquier carbohidrato en alcohol. Nick no ha tenido fácil encontrar cuál era su mal. En un primer momento se levantaba con fuertes dolores de cabeza y de estómago. El propio hombre aseguró en la BBC que era muy extraño que me despertara todos los días a vomitar. Todo empezó a complicar cuando sus amigos y familiares empezaron a cuestionarse si Nick tenía un problema con la bebida. Su esposa, preocupada por los extraños síntomas de su marido, revisaba la casa de arriba abajo para encontrar las botellas, pero jamás encontró nada de alcohol. Finalmente, Nick decidió someterse a un gran número de pruebas con el objetivo de localizar su problema. Por fin, tras ser hospitalizado, los médicos detectaron que su organismo tenía un problema con los carbohidratos que le producían estos síntomas tan semejantes a los de la embriaguez. Ahora este joven está sometido a un tratamiento médico y a una dieta baja en carbohidratos. Fabrica yogur con el flujo de su vagina. ¿Qué pensaríais si te ofrecieran un yogur que ha sido creado a base de los fluidos vaginales de una doctora? Bueno, pues en Estados Unidos vive una doctora que fabrica yogur con los fluidos de su vagina. Su nombre es Cecilia Westrock, una doctora de la Universidad de Wisconsin, que ha creado un yogur con un ingrediente muy particular, las bacterias fermentadas de su vagina.
Al hallar que se podían crear recetas de cocina con esperma masculino, ella quiso hallar el equivalente femenino. Según ella, este remedio podría ser muy beneficioso para la salud. Tal y como hemos podido leer en el medio La Verdad, la científica querría probar si se podría lograr un yogur comestible con la flora intestinal. Usó una espátula para recolectar bacterias y fermentarlas en un plato por la noche. Cecilia Westrock llevó a cabo el experimento con

hecho para fermentar leche, queso y yogur, dijo uno de los compañeros del equipo. El proyecto no fue avalado por la universidad, ya que como expertos como Larry Forney, microbiólogo de la Universidad de Idaho, les advirtió que era mala idea, ya que la vagina tiene más que lactobacilos y otras bacterias que pueden causar enfermedades. Se divorcia porque su marido tenía el pene muy grande. Una mujer nigeriana ha pedido el divorcio a su marido por el enorme miembro viril que tiene este. ¿Importa el tamaño? Pues parece que sí, y en esta ocasión no es precisamente para bien. Su nombre es Aisha, una mujer de Nigeria, la cual se ha separado de su marido por el gran pene que tenía, y este además le contó a los jueces que mantuvimos una relación y fue una pesadilla. En vez de disfrutar, resultó una cosa bien distinta, porque su miembro viril era demasiado grande. Al parecer, la pareja no mantuvo relaciones sexuales hasta después del matrimonio, al que el joven llegó después de una primera separación por el mismo problema. Tras la primera relación, Aisha acudió a su padre, que le proporcionó una medicación para calmar el dolor, y le aconsejó que aguantara, que con el tiempo lo soportaría. 2 días después volvieron a mantener relaciones y a ella se le hizo insoportable, así que solicitó el divorcio. El marido no negó la acusación y señaló su voluntad de disolver el matrimonio. Vuelve a casarse con su marido, pero ahora como mujer. Barry y Ann Watson contrajeron matrimonio en el 2002 por primera vez y como marido y mujer. Sin embargo, hoy, 9 años después, la pareja ha vuelto a casarse con la peculiaridad de que ahora lo haces como mujer y mujer, ya que Barry cambió de sexo y ahora es la señora Jane Watson. Tras casarse la primera vez en el 2002, descubrieron una relación llena de altibajos desde el principio, principalmente porque Ann descubrió que su marido tenía un deseo oculto, que nada tenía que ver con buscarse amantes o relaciones fuera del matrimonio. Barry iba mucho más lejos queriendo cambiarse de sexo. La primera vez que vi a mi marido ponerse uno de mis vestidos me enfadé, declaró Ann. Después empezó a sospechar hasta que terminó confesándole sus intenciones. Barry comenzó a tomar hormonas femeninas para reducir su vello corporal y suavizar su piel. Y Ann descubrió que sus sentimientos hacia la persona, indiferentemente de su sexo, no habían cambiado. La gente puede pensar que estoy loca, ha comentado. Así ha comentado la nueva Jane, quien además añade que lo único que me importa es que mi esposa me ame. Yo quiero a la misma persona, admitió Ann. Aunque bromeó, me sigue enfureciendo que use mis vestidos.

0: Una niña vende galletas para los consumidores de cannabis. Una niña de Estados Unidos ha tenido la genial idea de vender galletas caseras frente a un local en el que se puede consumir cannabis. Como ya sabéis, el cannabis, una vez consumido, provoca un gran apetito, por lo que los consumidores de marihuana, cuando salen del establecimiento, tienen tanta hambre que arrasan con las galletas de la niña. Su nombre es Daniel Leight y instaló el stand frente a la tienda de Green Cross en la ciudad de California. Y está comprobado científicamente que la marihuana estimula el apetito y que después de ser consumida provoca un hambre voraz. La joven le contó a los dueños del negocio que ha vendido 560 cajas de su producto en solo 4 días. Y dijo que jamás hubiera vendido esta cantidad si lo hacía frente a otro local. Después del éxito de esta iniciativa, tropas de niñas scout de otros estados donde la sustancia ha sido legalizada comenzarán a investigar la idea de implementarla. Y hasta aquí las noticias más destacadas de esta semana. Continuamos con un poco más de música.
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0: Y nos vamos con la Terremoto de Alcolcón. Esto es un thriller.

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1: Y nos vamos con las Supremas de Móstoles. Este grupo musical formado por tres hermanas oriundas de la localidad madrileña homónima. Son las mellizas Vicky y Luisi y su hermana más joven, Susie. Bueno, estas hermanas han colaborado desde hace mucho tiempo en numerosos discos y cabeceras de televisión y radio. Publicidad para anuncios. Han sido, como os digo, cabeceras de programas como Lo que necesitas es amor, Uno para todas, Estamos en directo, cruzyraya.com, La tienda de los horrores, Pipi calzas largas, La princesa cisne.
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1: Además, también han colaborado con Disney en el disco Disney Ye Ye en el 97. Además, realizaron coros para la película de Walt Disney, Hércules. Y la fama para estas chicas les llegó en el 2005 con su tema Eres un enfermo, que narra las quejas de una mujer sobre su marido adicto al cibersexo. La canción estuvo a punto de ser seleccionada para representar a España en el Festival de Eurovisión del 2005. Ese mismo año fueron elegidas para dar el pregón de las fiestas de septiembre de Móstoles. Las Supremas de Móstoles.

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1: Y nos vamos con la Orquesta Mondragón. Y este grupo proviene de la localidad guipuzcoana de Mondragón. Cuando el grupo se fundó en la década de los 70 en San Sebastián, el nombre de Mondragón se asociaba en el País Vasco, ¿no? Especialmente en Guipúzcoa. Y de manera casi automática con el famoso sanatorio psiquiátrico existente en la localidad. Y para los guipuzcoanos, por lo tanto, enviar a alguien a Mondragón es equivalente a llamarlo loco. El nombre de la banda pretende, por lo tanto, ser un elogio del espíritu de locura con el que nació el grupo.
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1: Y fue en el 80 cuando el grupo lanzó su segundo trabajo titulado Bon Voyage. Este segundo álbum volvió a cantar con la producción de Julián Ruiz y supuso la confirmación de la orquesta en el panorama musical español.
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1: Y en este disco pertenecen temas como El viaje con nosotros, Caperucita veloz, Hola mi amor, yo soy tu lobo, Orquesta Mondragón.
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0: Javier Gurruchaga al frente de esta banda. Brutal.
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0: cabreado. 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
1: Tienes que hacer el puñetero favor de largarte de aquí.
2: Han insultado a toda la gente de Marbella, hijo puta, este que es un ladrón.
3: Y luego quiero decir otra cosa, estudié neurociencia cuando hacía psicología. Y entonces allí nos hablaban de que cuando los animales tienen lesionado unas glándulas que se llaman las amígdalas, empiezan a presentar comportamientos tales como los que hacen los homosexuales, copular por el ano, en donde el ano al recibir esos espermas no puede nunca engendrar porque se encuentra con caca. Entonces yo no creo que eso sea interesante para la sociedad en ningún aspecto.
4: Gracias.
3: Y luego las mujeres al masturbar.
4: Margarita, gracias.

Y yo me pregunto, ¿qué está pasando con estas nuevas generaciones? ¿Qué locura es esta? Resulta que los niños, por ejemplo, se suben en el coche y ya piden el DVD. Se sientan a comer y quieren el móvil o la tablet de los padres. En cualquier momento y lugar, los chiquillos exigen entretenimiento instantáneo. Y si hay algún mayor desprevenido, pues el chaval vendrá a exigirle que juegue con él. ¿Desde cuándo empezó a hacer esto problema de los adultos, que los niños se aburran? De toda la vida. Si los niños se aburrían, era su problema. Pero de alguna manera, ¿alguien sabe cómo? Pues han conseguido hacerlo nuestro. Dicen que cuando el diablo se aburre, mata moscas con el rabo. Así dice el refrán, ¿no? Que viene a significar que incluso cuando no sabe qué hacer el diablo, hace el mal. Y quizás es lo que deben de tener en mente muchos adultos cuando se desviven para que sus retoños no caigan en el aburrimiento. No vaya a ser que se les ocurra hacer algo. Pero eso es precisamente lo que tiene que pasar. Tienen que aburrirse y así poner en funcionamiento la masa gris. Y bueno, si se les ocurre hacer alguna trastada y la hacen, pues mejor. Si les pillamos, bronca. Y si no, pues que les quiten lo bailado. ¿Acaso no queremos que los niños desarrollen su iniciativa y cultiven diversas destrezas? Bajo mi punto de vista, que no soy educador, ni pedagogo, ni psicólogo, es mucho mejor un niño travieso que un niño que no sabe divertirse solo. Creo, y me pregunto con angustia, si todavía queda en este espacio, en este mundo, algún niño travieso, o sea, con la imaginación y la capacidad organizativa suficientes para diseñar y ejecutar una trastada. Y es que quizá, solo quizá, hemos hecho un flaco favor a los niños convirtiéndolos en el centro constante de atención. Porque o bien los anulamos planteándoles una pantalla delante, o bien los anulamos por vía de estar presentes en un juego, ¿no? Dirigiendo su ocio y modulando su iniciativa. Y claro, pues ellos se toman la revancha. Cualquier reflexión de un adulto y cualquier discurso de este ante otros adultos, pues se interrumpirá de inmediato si un retoño profiere algún sonido o hace alguna moñería. Y es que los niños merodean en las tertulias de los adultos intentando llamar la atención. Y lo logran. Y si no lo logran, pues lloran y entonces lo logran. Son como esas llamadas de teléfono a las que el funcionario o el empleado del banco dan prioridad para desesperación y asombro de los desgraciados que hayan tenido que decidir acudir a esa persona a hacer los trámites. Niño, no interrumpas. Si te aburres, búscate la vida. ¡Qué gran favor supondrían estas palabras para todos! Con ellas, con esas palabras, estamos invitando a la criatura, primero, a escuchar y también a crearse su propio mundo de entretenimiento. Las estamos invitando a buscar dentro de sí mismo, a jugar a solas o con los hermanos si los tiene, o también con los amigos. Por supuesto, nadie dice que no haya que jugar con ellos. Hay que hacerlo. Pero que no lo den por sentado. Que sea un premio. Que no cuenten con ello. Que su diversión no dependa de la mirada o la participación de un adulto. La hiperdependencia lúdica de los niños tiene un efecto colateral del que aún desconocemos las consecuencias. Cada vez menos niños miran ya el paisaje de los largos viajes en el coche. Antes del surgimiento del DVD portátil, del móvil, de la tablet, los niños cantaban canciones que debían recordar de memoria. O jugaban a juegos que requerían imaginación. El veo-veo, leer las matrículas de los demás vehículos, o inventaban historias, o simplemente escuchaban la música de los mayores.
Además, a través de esa pantalla mágica que es la ventana del coche, cuando uno era pequeño, descubría montes, ovejas, ruinas, cuervos, tractores, riscos, colores y sombras de nubes que rozaban los sembrados. Y cuando el coche iba llegando a una ciudad, pues podía observar fábricas, desguaces, naves industriales, moteles, tejados de uralita, los solares de columpios oxidados donde quizá nuestros ojos del niño se cruzaban con los de otro niño. Un niño de otro mundo. Y nos poníamos en su lugar. Ahora ya no. Ahora no. El niño del columpio oxidado mirará al del monovolumen y el del monovolumen mirará viendo cualquier cosa en el DVD portátil. Ya no se cruzarán las miradas. Y ese niño ya no sabrá lo que es un rebaño de ovejas, aunque se esté convirtiendo en una de ellas.

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1: Y nos vamos con más música. Y en esta ocasión lo hacemos con el primer single extraído de su primer LP, Canciones por Encargo, de esta banda, El Hombre Más Tonto del Mundo. Una banda que desprende toda la energía del rock and roll.
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2: Y nos vamos con los Atlánticos. Este grupo cordobés de música independiente, con un estilo muy propio, parte de la fusión de todo tipo de géneros, y se mantiene al margen de las etiquetas musicales dentro de un estilo musical positivo y vitalista.
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2: Y los Atlánticos comenzaron como un grupo de amigos que se juntaban a las espaldas de una antigua fábrica de cementos, Aslant, en Córdoba, de ahí su nombre. Y lo hacían para tocar y cantar sus propias letras, que eran fruto pues de sus inquietudes, esas letras a caballo entre el compromiso social y lo cotidiano. Un grupo que gana en vivo, con un directo lleno de energía y frescura. Los Atlánticos, mi primer día.

0: amigos, cerremos nuestro espacio de hoy cantándoles. Ríe y cuenta 10.
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0: 2, 1.
1: ¡Hola! Desde la bola y hasta la bola. Hoy desde Portbell, Barcelona. ¡Buenas noches!
2: Emprendamos la marcha.
1: ¿Cómo era?
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1: Lo podemos

0: contando con la mega producción de DJ Jaguar de Entremixtando. Muchas gracias.
1: Bola de espejos girando, señor director.
0: Prepárate que vienen curvas.
2: Con ustedes, Juanma Ortega.
0: Gracias. Hoy vamos a hacer una recopilación de las mejores sesiones que nos han hecho nuestros DJs invitados, como por ejemplo DJ Javi de Entremixtando. Start.
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0: La ha reconocido, ¿verdad? Una de las más grandes canciones de todos los tiempos según la revista Rolling Stone. Esa línea de bajo de Nile Rodgers que inspiró al famoso Rapper's Delight de Sugar Hill Gang forma parte

0: Y tú dirás, ¿cómo es posible que de pronto cante con esta melodía Last Night a DJ Save My Life, aquel tema de 1982 de Indeep? Pues son las virguerías que se monta DJ Javi, nuestro primer invitado de hoy.
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0: No me quiero hacer ilusiones, pero...
1: ¡Calma, que el musicón!
0: Me encantaría que me contaras cómo estás viviendo el sábado noche. Mándame un WhatsApp de audio al +34 645 738 738. Ah, pero antes, escucha...

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2: Nos quedamos en el año del naranjito, 1982. Imagination, Illusion. Ay, que me hace una ilusión recibir.

0: Si antes lo digo, antes suena. El primer éxito rap de la historia. Esto mola más que una tarde de Cinexin con un polo Drácula en la mano.
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0: Staying Alive, manteniéndote vivo. Si hay un Travolta en la sala, ese se va a mantener vivo porque hará ejercicio. No, y además, los sanitarios utilizan este ritmo para mantenerse vivo. 103 golpes por minuto. Staying Alive.
1: Hola, despe.

0: pueden faltar en una noche como esta. Get Down On y salía en la película una rubia muy legal. Y el que es muy legal es nuestro amigo DJ Javi. Muchísimas gracias, un hombre que empezó precisamente escuchando la música desde fuera de las discotecas.
1: Previo a ir a las discotecas, pues con 13, 14 años, era de los que se ponía en la parte de detrás, en la puerta de atrás de la discoteca escondido ahí para escuchar la música desde fuera, ¿no? Recuerdo que subíamos al autobús del colegio con radiocasetes grandes allí y vamos, desde entonces, cuando empezaron a salir los megamixes, pues ya fue pasión. Fue el típico, ¿cómo hacen esto? Quiero hacer esto.
0: Y ahí lo tienes, hecho un artesano de las mezclas. DJ Javi, muchísimas gracias. Venga, nos cruzamos el charco y nos vamos directos a Lima, Perú. Ahí nos espera uno de los mejores youtubers de la red. Millones de personas escuchan y bailan sus megamixes. Señoras, señores, desde la tierra que vio nacer a Kiko Ledgard, el mítico presentador del 1, 2, 3, llega Albert C.T.
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0: Last Train to London, el último tren a Londres, el que no quiso coger el protagonista de esta canción de la Electric Light Orchestra de la ELO, que en un momento dado fue considerado techno porque utilizaba sintetizadores. De hecho, se grabó en Alemania. ¡Qué tecnología! ¡Punta! Y hablando de tecnología, nosotros ahora, ¿oyes eso? Conectamos con los puntos más calientes donde se baila de verdad. El radar de la marcha está listo.
1: Haciendo aquí un audio para el amigo Juan Ortega, mítico, mítico Juan Ortega. 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
0: Esto se llama On The Beat, lo conoces, de la BB&Q Band, BB y Q Band, de Brooklyn, Bronx y Queens. Oiga, más neoyorquino no puede ser esto. Es auténtico sabor a sábado noche. ¡Mírala, mírala, mírala! Es la bola de espejos, está girando.

0: Y ahora, una de reggaetón.
1: Que es broma, ¿eh? Ni te lo creas. Ni para atrás. Que no. ¿Aquí reggaetón? No. Eso en otras emisoras. ¡Hala!

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2: Pero ¿cómo vamos a poner reggaetón aquí habiendo la fiebre del sábado noche? Por favor. You Should Be Dancing, Bee Gees, año 1976. Y con la percusión de Stills, de Crosby, Stills and Nash. Sí, que estaba en Miami grabando para Neil Young y le dijeron, anda, pasa un momento, anda, márcate una percusión que esto pasará a la historia del baile.
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¡Ah! Left Freak, el gran tema de Chic. Cuenta la leyenda, bueno, lo cuenta el propio Nile Rodgers, que esta canción originalmente se llamaba Fuck Off, porque no les dejaban entrar

0: son. Y nosotros lo que vamos a dar es un aplauso a Albert CT, gracias. Y precisamente con Michael Jackson comienza una de las sesiones que nos ha dado DJ Charlie Mix de Entremixtando. Ahí está, la chaqueta, el guante blanco, los pasos por la baldosa mágica. Todo nació con Billie Jean, el Moonwalk y este bajo, pum, pum, pum, pum, pum, pum, que Quincy Jones le decía a Michael Jackson que no lo pongas. Y Michael, que me hagas caso, hombre, que yo soy el genio aquí. Y Quincy Jones, que no lo ponga. Y el otro, que sí. O no digo lo de...
1: La bola de espejos es de espejos, claro. Y aquí solo hay dos reflejos posibles. O eres de los que bailan sin parar, o de los que sujetan la copa en la barra, pero con estilo. En cualquier caso, bienvenido.
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Pero ¿cómo va a faltar Madonna, por favor? De los guantes blancos de Michael Jackson a los guantes negros de Madonna. Like a Virgin, una canción que fue censurada, no. Lo siguiente, vaya actuación en los MTV Music Awards del 84 con Madonna por los suelos y disfrutando.

0: Tú que tenías un naranjito en casa, que rebobinabas cassettes con un bolivic, que hacías cola en el videoclub para alquilar los Goonies, mándanos un WhatsApp de voz y cuéntanos desde dónde nos escuchas. Que la bola de espejo sigue girando y tú eres parte de la fiesta. Más 34 645 738 738 o desde la aplicación móvil de adio.fm.
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0: ¿Cuántos años tragándonos que el que cantaba en Bonnie M era el negro? Era Bobby Farrell. Un hombre que, por cierto, murió el mismo día y mes que Rasputín. El 30 de diciembre, pero 94 años después. Ruso tenía que ser un tal Rasputín. Rasputín. ¡Claro!
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0: Cuéntanos cómo llevas la fiesta del sábado noche. Más 34-645-738-738.
1: Hola, Juanma. Pues si te digo la verdad, creo que tu programa La Bola de Espejos tiene un lado sexy.

¿Quieres que te pinte la cara? No, para pintarse la cara ya están los Kiss. Cuatro caras pintadas y su único éxito bailable en discotecas. Decían que no les gustaba la música disco y mira, acabaron siendo los más bailados. I was made for loving you, baby. Venga, dame un Kiss.

0: No me extraña que tire de Kiss, un hombre que tiene 4.000 vinilos y nos contó aquí en este programa que siempre que puede, pilla alguno más.
1: De hecho, cuando voy por ahí a alguna feria, todavía sigo buscando joyitas por ahí perdidas que en su tiempo no pude comprar, por lo que sea. Por jovencito o porque por dinero, mil cosas, X.
0: Estás enfermo, pero qué bien, qué maravillosa enfermedad. Gracias, Charlie Mix, gracias. Menuda sesión se marcó. Y para sesiones, una que apareció por alusiones. Una oyente llamada Ruth, ¿eh?
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0: Nos dijo, oye, ¿por qué no hay mujeres aquí pinchando? Y tenía toda la razón. Pues nos contestaron desde Polonia. Y ahí está, a los platos, rindiendo homenaje a los clásicos de Estudio 54, Kate Cruz.
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Aquí no hay postureo, solo temazos. ¡A bailar!

Doctor, no sé si es muy grave, pero me pasa siempre. Cuando llega el momento de acabar el programa, siempre digo, ¿ya? Pero ya ha pasado la hora, no puede ser, por Dios. Pues sí, es. Ha pasado la hora y la bola sigue girando, The Beat Goes On, el ritmo sigue y sigue y sigue. Y la fiesta te la llevamos donde quiera que estés, desde adio.fm. Gracias por haber estado aquí hoy en el Port de Barcelona. ¡Gracias!

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Seguimos dándole caña a la selección. Ahora te traigo a Be Truth, un artista que se mueve como nadie en los sonidos más envolventes del house. El tema que vas a escuchar es When I'm With You. Es una producción súper cuidada con un groove muy fino y esa atmósfera deep que te atrapa desde el primer segundo. Si quieres dejarte llevar, este es tu momento. Disfruta.

Vaya viaje nos ha pegado, ¿eh? Esto se llama When I'm With You. Definitivamente Beatrice tiene un toque especial para crear este tipo de ambientes. Espero que te haya gustado tanto como a mí. Mil gracias por estar ahí compartiendo la buena música. No te vayas muy lejos porque esto sigue y tengo mucho más que enseñarte.

continuamos con una dosis de puro house clásico. Hoy vamos a recordar un himno absoluto de las pistas de baile. Estamos hablando de Michael Gray y su éxito mundial de 2004, The Weeknd. Michael es un DJ y productor británico, también conocido por ser la mitad del legendario dúo Full Intention. Esta canción te atrapará por su increíble línea de bajo y la voz de Senna. Además, se convirtió en un fenómeno global y llegó al top 10 en muchísimos países. Michael Gray y su éxito, The Weeknd.

Acaba de sonar Michael Gray con The Weeknd, un corte que mantiene su fuerza intacta, impecable en su producción y reconocible al segundo. Seguimos adelante. ¿Preparados para el próximo momento musical?

subimos el nivel de elegancia en nuestro programa con una de las voces más potentes de la historia. Mucho antes de sus giras mundiales masivas, Beyoncé nos regaló su propia interpretación de un clásico de soul de los años 60. Con esa mezcla perfecta de nostalgia y modernidad, cerramos los ojos para pedir un deseo, porque aquí suena Wishing on a Star.

simplemente espectacular. Escuchábamos a Beyoncé en esta versión de Wishing on a Star. Originalmente hiciera famosa la banda Rose

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ponte cómodo porque vamos a entrar en una atmósfera de puro terciopelo y sensualidad. Viajamos a 1981 para encontrarnos con un trío que definió la elegancia en la pista de baile, Imagination. Con la inconfundible voz de falsete de Lee Jones y una producción que parece flotar en el espacio. Este tema nos invita a perdernos en los recuerdos. Déjate llevar por el magnetismo de este clásico. Esto es Flashback.

hipnótico y sofisticado. Así acaba de sonar Flashback, una muestra perfecta porque Imagination se convirtió en uno de los estandartes del soul británico a nivel mundial. Gracias por viajar con nosotros a través de estos sonidos tan especiales. Quédate cerca, que la música sigue fluyendo.

Seguimos con B.B. Winans y Sam U12 Mix, publicado a mediados de los 90. Un tema que se mueve entre el soul contemporáneo y el gospel urbano, con una producción amplia y orientada a la pista, donde destaca una interpretación vocal intensa y muy expresiva, pensada para formatos extendidos.

su nueva BB Winners con Thank You en su versión 12 pulgadas, versión que amplía el carácter del tema original y refuerza su carga soul y espiritual. Una muestra clara de cómo el gospel moderno encontró espacio en la escena dance y radiofónica de los 90.

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1: Cambiamos de registro hacia el Neo Soul con pulso urbano. Music Soul Child es una de las figuras esenciales del Neo Soul de principio de los 2000. Heredero directo del soul clásico, pero con una escritura muy contemporánea, centrada en relaciones, emociones y cotidianidad. Su forma de cantar, cercana y conversional, marcó a toda una generación de artistas del rhythm and blues. En Anything, lanzada en 2002, se suma Sweet Beats, productor clave de hip hop de la costa este. El resultado es una fusión muy equilibrada entre neo soul y hip hop.

escuchábamos Anything de Music Soul Child junto a Swiss Beat, un ejemplo claro de cómo el soul moderno supo dialogar con el hip hop sin perder identidad. ¿Listo para continuar con el siguiente tema?

Continuamos con una nueva descarga de buen ritmo. Subimos la temperatura con una de las bandas más influyentes en la historia de la música jamaiquina. Se llama Sir World, conocidos como los embajadores del reggae. Este grupo revolucionó la escena al mezclar sus raíces caribeñas con el soul y el funk de una manera magistral. Seguimos celebrando el legado de su álbum Journey to Addis, que incluía este bombazo originalmente escrito por el gran Kenny Gamble y Leon Ho. Vamos a disfrutar de la energía inconfundible de su éxito de 1978, un clásico que nos pregunta Now the Wind Found Love. Siente la vibración positiva.

¡Qué fuerza y qué ritmo! Acabamos de escuchar a Third World con su versión definitiva de Now That We Found Love. Es asombroso cómo esta canción, casi 50 años después de su estreno, sigue siendo capaz de llenar cualquier pista de baile en todo el mundo.

Seguimos con más de nuestra selección. En esta ocasión, si hay una canción que resume la unión y el espíritu del baile, es esta. Ron Carroll nos lo dice claro, es momento de estar de nuevo juntos. Pero ojo a esta revisión de 2019. Dr. Packer se pone a los mandos para darnos 7 minutos de puro éxtasis, disco house, elegancia soul y mucho brillo. Esto es Heart Soul con el Dr. Packer, Extended Remix, con este track, Back

impecable el trabajo de Dr. Packer rescatando esta joya original de Heart Soul, una producción de Soul Fury Recording que sigue sonando tan fresca como el primer día. Quédate con nosotros, que la elegancia no se detiene aquí, en tu radio favorita. Soy Penny Music y te mando un saludo por si te acabas de incorporar.

Prepárate para un viaje intergaláctico sin salir de la pista de baile. Elevamos la sintonía con una colaboración de ensueño. El aclamado productor y DJ polaco Sef Skalski une fuerzas con una de las voces más elegantes y sofisticadas de la escena global, la increíble Rona Rey. Juntos nos presentan su éxito titulado Teleport, lanzado bajo el sello Specular Records a finales de 2025, esta canción nos envuelve con un deep house sofisticado y esa interpretación vocal que te transporta a otra dimensión. Cerramos los ojos y nos dejamos llevar por esto que es Teleport.

¡Qué clase y qué elegancia! Escuchamos Teleport, la unión perfecta entre Seth Skalski y Rona Rey. Sin duda, una de las producciones más finas.

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1: Seguimos con la mejor energía. Viajamos ahora al corazón de la pista de baile con un tema que redefine el brillo del disco house. Se trata de Ben Westbeat, quien se une a las potentes voces de Ra y Dance Brown. Pero la magia real de esta versión viene de la mano del productor Krakazak, quien en su remix inyecta esa sensibilidad jazz house tan característica. El corte se titula Do Me Right, una pieza de lujo lanzada bajo el prestigioso sello Glitterbox. Siente el bajo y la elegancia de Ben Westbeat y el toque maestro de Krakazak. Esto es Do Me Right. A disfrutar.

imposible quedarse sentado con la elegancia de Krakatau. Remezclando a Ben Westwich, acabamos de vibrar con este Do Me Right, una joya que nos confirma por qué el sello Glitterbox sigue siendo el rey de la pista.

Y así, con el corazón bien lleno de ritmo, llegamos al final de este viaje en Rhythm Emotion. Soy Penny Music y ha sido un placer compartir contigo esta atmósfera de soul, rhythm and blues y disco que tanto nos conecta. Espero que te lleves esa vibra positiva para el resto del día. No olvides que el movimiento es vida y la música es tu mejor guía. Te espero en nuestro próximo encuentro para seguir disfrutando de lo mejor del Soulful House. Cuídate mucho y que el ritmo no te abandone. Besos y

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Hola, ¿qué tal? ¿Todo bien? ¿Preparado para escuchar lo mejor de la música de las tres últimas décadas? Genial, porque aquí y ahora comienza Hits Inolvidables, los mejores temas de la música del recuerdo en la compañía de este que te habla, Alfonso Caballero. Saludos y comenzamos con un temazo del año 2006, All Good Things, con Tu Annette, de Nelly Furtado. Bienvenido a Hits Inolvidables.

En el estribillo de esta canción de Nelly Furtado se pregunta por qué todas las cosas buenas llegan a su fin. Eso es lo que querríamos saber todos nosotros, pero mientras que nos llega la respuesta a esa pregunta, vamos a continuar con cosas buenas, con música muy buena, en este caso de la mano de Coldplay, que nos ayudará a superar ese momento en que todo lo bueno se termina cuando se produce una pérdida o decepción importante. En 2005 Coldplay lanzaría Fix You como parte del álbum X and Y.

Chris Martin escribiría esta hermosa canción, Fix You, en gran parte para apoyar a su entonces esposa, Gwyneth Paltrow, tras la muerte de su padre. Superamos ese dolor y seguimos adelante con más energía y esperanza, pues como dice U2 en Beautiful Day, a pesar de todo lo que has perdido, hoy sigue siendo un día hermoso.

Seguimos con canciones que se han convertido en auténticos himnos generacionales. Después del optimismo de U2 en Beautiful Day, llega otra canción que nos invita a reflexionar con un mensaje positivo, esta vez de la mano de The Killers con Human. 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

Bajamos ligeramente la intensidad sin perder ese carácter de himno que tenía la anterior canción de The Killers, pues llega a hits inolvidables Somewhere Only We Know, de la banda británica King.

Así suena Hits Inolvidables, con todos aquellos hits que se quedaron grabados en tu memoria y que ahora recordamos a través de tu emisora local más cercana. King colaboraría en 2010 con el músico, poeta y cineasta somalí-canadiense Keinam en Stop for a Minute, mezclando estilos y destacando un mensaje positivo que podemos comprobar ahora.

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Kane Hamm, en su faceta de cine, debutó como director en Mother Mother de 2024, ganando el premio FIPRESCI en el Festival Internacional de Cine de Toronto. Si pensamos en artistas que han destacado de forma notable tanto en el mundo del cine como de la música, nos acordaremos casi seguro de Madonna, que ha participado en el séptimo arte tanto como directora como actriz. En 1998, Madonna reinventaría su sonido remezclando pop y electrónica con Ray of Light.

con un estilo similar al sonido anterior, pero eso sí, con unas bases electrónicas suaves y atmósferas envolventes, llega a hits inolvidables Dido, con este excelente Here With Me, lanzada en 1999 como sencillo principal de su álbum debut No Angel.

del singular No Angel, del álbum debut de Dido, en donde se recogía el tema que acabamos de escuchar, al plural Angels, que es el título de la canción de Robbie Williams lanzada en 1999 al mercado internacional.

Con Angels, Robbie Williams consiguió que su carrera en solitario despegara después de un tiempo de haber abandonado Take That, el grupo británico de pop formado en 1990 en Manchester y que ha sido considerado como uno de los boy bands más exitosos de la historia británica, con múltiples números uno. ¿Recuerdas Back for Good de los Take That? Esto es Hits Inolvidables.

Dentro de los exmiembros de Take That, que han conseguido permanecer en solitario con una aceptación por parte del público, además de Robbie Williams, que ha obtenido un gran éxito, también podríamos añadir al exmiembro Gary Barlow, aunque este en bastante menor proporción que el primero. Gary consiguió varios números uno en Reino Unido con canciones como Forever Love, que ahora vamos a disfrutar juntos en tu emisora número uno. Me despido por esta semana. Espero que hayas tenido unos recuerdos agradables escuchando hits inolvidables durante esta hora de radio. Si te apetece, tenemos una nueva cita dentro de 7 días en este mismo punto del dial. Hasta entonces, pasa una muy buena semana. Un beso de Alfonso Caballero. Disfruta de la vida. Hasta la próxima.

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1: Hola, ¿qué tal estáis? Bienvenidos una semana más a nuestro Discover. Recorremos el planeta para traerte los últimos lanzamientos del smooth jazz y todo lo que lo rodea. La mejor música del mundo, aquí mismo y en esta misma sintonía. Hola, soy Santi Fontella, te voy a acompañar durante los próximos 60 minutos con la mejor música que hemos podido encontrar esta semana, que es, por ejemplo, la que suena.
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1: Esto es lo último de los Down to the Bone con Natasha Watts, She

to the Bone. El proyecto capitaneado por Stuart Waite, que suena, bueno, realmente estupendo. Le traemos su último trabajo de su álbum, This Way for War, que ha visto la luz hace muy pocas horas. Y nosotros ya tenemos este Shining. Si nos has escogido para escuchar el mejor smooth jazz del mundo, muchas gracias. Espero que lo disfrutes tanto como lo hemos disfrutado nosotros mientras localizábamos todos los temas y mientras disfrutamos produciendo este programa para ti. Ya sabes que siempre intentamos traerte lo mejor, recorremos todo el planeta, cosas a veces muy extrañas, pero que creemos que merece la pena acercarte y creo que merece la pena poder ser escuchadas. Ya sabes que esto del smooth jazz, todo lo que lo rodea, está muy copado en Estados Unidos y nosotros siempre, o por lo menos queremos ser una ventana a esa música que se hace en el resto del mundo, que tiene muy buena calidad, como por ejemplo esto de Isaac Asumadu. Esto es Let's Party. Bienvenidos, esto es el Discover.

es la música de Isaac Asumadu, originario de Ghana, desarrolla parte de su actividad musical en Londres. Músico excepcional, saxofonista, teclista, multiinstrumentista. Es uno de los temas que te presentamos hoy en nuestro Discover. Bueno, pues esta es otra de las novedades que te presentamos en el Discover esta semana. Es el último trabajo de nuestro queridísimo

es el último trabajo de D. Lucas, Never Go Away, escrito por Cale Middleton. Es la música interesante y de la gente importante dentro del smooth jazz. D. Lucas no es cualquiera, es una de las grandes estrellas del formato.

la elegancia del trompetista nacido en Cuba, asentado en Miami, Dayan Díaz, con este Awakening de su último trabajo, larga duración, Eternal Present. Nos encanta cómo suena, súper sofisticado, elegante. Me imagino que va a tener mucho que decir dentro de la escena del smooth jazz.

un verdadero placer presentarte estas novedades y vamos a continuar con algo que es más conocido. Son The Frost Duo.

0: que es el último trabajo de The Frost Duo, City Nights. Es Lea Beth Evans con Christian Grass, con un sonido, bueno, muy parecido a Adam Hooley, etcétera, etcétera, etcétera. Bueno, han aprendido de sus colaboraciones. En todo caso, es uno de los proyectos europeos que, bueno, más están sonando y llevan sonando durante mucho tiempo dentro del universo Smooth Jazz. Nos alegra porque siempre es un sonido agradable, sofisticado, que es muy fácil de llevar. Además, son, como decía aquel, unos trabajadores del Smooth Jazz. Como es trabajador de la música, Christoph Goss, When We Are Apart, es su nuevo trabajo.
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0: Bueno, pues tampoco te vamos a engañar, nos encanta, nos gusta mucho Christoph Gosch, entre otras cosas porque es música hecha aquí mismo en España, en Barcelona, y porque siempre está a la vanguardia del sonido más espectacular, como ahora mismo con este When We Are Apart. Ya sabes que estás escuchando Smooth Jazz Discover.
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0: Bueno, es una de las referencias del smooth jazz, del jazz urbano. Es Bob Baldwin. Tiene un nuevo tema, You and Me Tonight, y suena así.

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1: Bueno, escuchábamos lo último del saxofonista Brian Lehner, Miss Jones, y atención a esto porque es ni más ni menos que Tim Bowman con este Pretty Blue. Espectacular.

Bueno, pues ya sabes que Tim Bowman ha sido número uno de nuestra lista Smooth Jazz Top 100 esta semana. Y nos aparece con este Pretty Blue, una pieza magistral, me encanta.

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1: Ya sabes que hoy te estamos presentando el último trabajo de los Down to the Bone, This Way Forward. Incluye este feel

0: Música para minorías exigentes.
1: Es Nathan Mayfield, Jasmine, con este Champagne Lush.

es la música excepcional que nos llega desde Milwaukee. Nathan Jasmine Mayfield, el trompetista, con este pedazo de tema, Champagne Lounge, que te presentamos, como no puede ser de otra forma, novedad absoluta aquí en nuestro Discover.

Bueno, y nosotros que vamos a ir acabando nuestro espacio por esta semana y lo vamos a hacer con Eli Freebus. En compañía de Braxton Bateman con este Night Dance Low Tide. Ha sido un verdadero placer compartir contigo estos 60 minutos de novedades musicales que creo que pueden haberte gustado bastante. Hemos intentado escoger, bueno, lo que nos ha parecido más interesante, aunque también es cierto que se han quedado fuera del programa un montón de temas que también son muy interesantes, ¿eh?, muy importantes. En todo caso, ya sabes que dentro de 7 días estamos aquí de nuevo en esta misma sintonía. Soy Santi Fontella y regresamos con Smooth Jazz Discover en una semana. Un abrazo muy fuerte. Chao.

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programa, ese programa donde tú también puedes participar, puedes pedir tus canciones, tienes diferentes herramientas y medios para hacerlos. Lo puedes hacer a través de un correo electrónico, lanavedeltiempo80@gmail.com, y también lo puedes hacer a través de un número de WhatsApp, 607-688-333. Y también por los diferentes redes sociales, ¿sí? Tienes Instagram, busca Sonido de Valencia Radio. Y también en Facebook, también Sonido de Valencia Radio, y desde ahí puedes participar. Cada semana pues nos vamos recibiendo

Así que vamos por partes, lo vamos a hacer como siempre, porque tenemos nuestras secciones habituales. Tenemos nuestros clásicos 80, 90, 2000 y también pues tenemos grandes grupos de la historia. Tenemos pues nuestros grandes grupos de la música en español. También tenemos nuestra sección de versiones. Y algún día pues también hacemos algunos especiales sobre un año determinado o un tipo de música determinado. Hoy lo vamos a hacer con todo lo que vino en la época, la edad de oro de aquí, de lo que se llamó el bacalao, ¿vale? La edad de oro del bacalao. Vamos a poner muchos temas de lo que vinieron siendo ese sonido.

0: característico de esa música electrónica de principios, mitad y finales también de los años 90. Vamos a empezar este especial por ahí, aunque nos vamos con un clásico ahora del año 2000, así que saludamos primero a Tess.
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0: Y redirigimos la nave. Vamos a los años 2000.
1: Nuevo destino creado. Nos vamos hacia el 2000.
0: Y lo hacemos con esta canción, Delirium.

0: Bueno, pues hemos comenzado con este gran clásico, Deliriums, DJ Tiesto. Esta canción llamada también Silencio, de DJ Tiesto. Bueno, vamos con una petición que nos venía a través del correo electrónico de la nave del tiempo 80@gmail.com, y es de Carlos Mejías. Nos pedía una canción. Hola, soy Carlos de Megatronic desde Valencia y escucho el programa mientras voy al trabajo y me saca una sonrisa siempre, y quería pedir para el bloque Remember pues un temazo que en su día sonaba en todas las discotecas. La canción es Blue Dada D y el artista Eiffel 65. Es una canción del año 1999 y nos decía que si la poníamos, pues que lo etiquetáramos en Instagram, en @carlosmegatronic, y también así él etiquetaba el programa. Así que vamos también para ella. Es un compañero, un amiguete, Carlos Mejías, DJ. Así que vamos con esta canción que nos pedía, este Blue Dada D, Eiffel 65.
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Bueno, ¿qué tal? ¿Cómo lo vas llevando? Estamos aquí, continuamos con este programita de la nave del tiempo y vamos avanzando. Luego tenemos un temazo de los años 80.

Y qué bien suenan, ¿verdad? Estos himnos son unos himnos, desde luego, de los años 80, una maravilla. Bueno, teníamos también más peticiones a través del correo electrónico y venía desde Laura Fuentes, desde Zaragoza. Nos pedían el correo electrónico de la nave del tiempo 80@gmail.com. Nos pedía una canción española que me marcó mucho en los años 90. Decía: ahora soy Laura de Zaragoza, seguidora de la nave del tiempo en Facebook y WhatsApp, y que quería pedir un temazo nacional que me teletransportaba al instituto. Canción Sin documentos y el grupo Los Rodríguez. Esta es una canción del año 1983. Así que por Instagram es Laura Fuentes. Y nada, y dice que si la ponemos, que hace un vídeo cortito y la canta, así que nos enviaba un abrazo. Así que vamos a poner ya esta canción de Los Rodríguez, Sin documentos.

Ahí vamos.

Bueno, qué de temazos. Esto también entraría entre esos grandes grupos de la música en español, ¿verdad? Y esto es un no parar. La verdad es que en el día de hoy pues hemos recibido muchos correos electrónicos y, como decíamos, te animamos a hacerlo, ¿eh? Tú también puedes. Es muy fácil. lanavedeltiempo80@gmail.com. Envíanos un mensajito y nos pides tu canción también. Tú también puedes hacerlo. Ahora luego tenemos una petición desde Buenos Aires, Argentina.

Bueno, y esta canción nos la pedía Lucas Fernández, nos escribía también y nos decía que, bueno, que es de Buenos Aires y que nos pedía para Nave del Tiempo un himno del Remember que en Argentina lo rompía todo. Esta canción es de Better of Alone de Alice DJ. Estamos ya en el año 1999, así que nada, para ti va esta canción para Argentina, Buenos Aires.

Bueno, y como te decíamos, vamos a poner pues temas de esa edad de oro, de lo que se llamó el bacalao español, la música máquina, producciones, muchas de ellas de aquí de España. Y así, bueno, pues vamos incorporando pues toda una sección ahora en esta segunda parte del programa. Cuando hemos pasado el ecuador del programa, te pondremos muchas de esas canciones. Y vamos a empezar con una de ellas. Ellos eran Two in Line, Dos in Line, y su canción Viva la Revolución. Vamos a escucharla y contaremos algunas cositas sobre ella.

sobre estas canciones, estos himnos. Estas canciones es las que empezaron en un momento determinado en esa fiebre de la música máquina, lo que se conoció también como bacalao o máquina, sobre todo en la zona más al norte, en Cataluña, y pues eran unos ritmos pues muy rápidos, 140, 160 BPMs, canciones que aparecían pues en todos los sitios, también la discoteca Chasis en Madrid, en Valencia, en Pontaeri, en Barcelona. Y bueno, el tema ha perdurado en el tiempo, pues como un clásico de esas fiestas Remember, y sigue sonando hoy, desde luego, en muchas de las sesiones. También pues varía de mezcla para otros temas, otras cantaditas de la época, ¿vale? Y aunque pues no fue un éxito masivo en las listas comerciales, pero sí, desde luego, fue un impacto en las pistas de baile, ¿vale? Pues decirte que este es un tema de la discográfica, pues el sello mítico español, que era Max Music, y esto es más o menos del año 1995. Vamos a ver luego también a seguir con más canciones y más artistas que de lo que llamaríamos este sonido característico de producciones españolas.

Y este es otro de los grandes de este género musical. Él es Chimo Bayo, conocido DJ también de aquí de Valencia, que triunfó sobre todo a nivel internacional, no solo como DJ, sino también con producciones, algunas de ellas del mítico Germán Bou. Así que vamos a escuchar esta canción, La Tía Enriqueta.

Bueno, y aparte de Chimo Bayo, de la tía Enriqueta. También había otras discotecas que tenían sus propias canciones, sus propias versiones, sus bandas sonoras, digamos. Había una en Madrid, además, fuera de lo que era esa ruta del Levante español, que también tenía su propia esencia. Es la discoteca Chasis. Y ahora escucharemos una canción de esa discoteca, de esa banda sonora que tenían. Una música también muy característica de toda esa esencia de lo que hablábamos, la ponían en estas discotecas. Pondremos no solo Chasis, sino también discotecas de aquí de Valencia, de la zona del Levante, desde Alicante hasta más arriba, Tarragona. Así que ahora escucharemos otra canción.

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1: Pues como decíamos, esta canción es de la banda sonora de esta discoteca, Chasis. Chasis está ubicada en la M40, en el municipio de Mejorada del Campo, en la Comunidad de Madrid. Y bueno, era un santuario, ¿verdad?, de lo que ese era bacalao más duro, esa máquina. Y bueno, tenía importancia también como otras discotecas en la zona de Levante, como BK en Sabadell, Pontaeri en Tarragona. Así que también fue uno de los templos de la ruta del bacalao, pero fuera de lo que venía siendo la zona de Levante, donde empezó a pegar mucho más. Así que vamos a escuchar esta canción, Chasis.

Bueno, y ahora iremos con otra de esas discotecas que también tenía su estilo característico y su manera pues de ver y de reconocer este Remember, esta era dorada de lo que se llamó el Bacalao. Era una discoteca que estaba en Almoradí, en Alicante, y bueno, la discoteca era Central Rock, conocida también como Central, y también tenían su propio himno, su propio tema, igual que muchísimas discotecas de todos los sitios. Ahora escucharemos esta canción, también titulada igual, Central.

Bueno, como podemos comprobar, muchos de estos temas tenían ese estilo hipnótico, ¿verdad? Parecían ahí un poquito de hipnosis, las luces, bueno, todo lo que rodeaba al mundo de la noche. Y la verdad es que los BPMs también muy altos. Bueno, todo esto eran horas y horas de sudor ahí. Venga, venga, darle al cuerpo. Así que nada, seguimos escuchando.

Bueno, con esto yo quería que sirviera de muestra de lo que fue en un momento determinado, pues esta edad de oro. También no solo las discotecas se apuntaban a tener su himno, su lema, su sonido característico, bueno, lo que los DJs querían representar, sino también había otros grandes productores, otros DJs, que nos dejaron además temas muy, muy importantes. No solo hemos escuchado antes a Chimo Bayo, y ahora vamos a escuchar a otro de los grandes DJs de la música y del bacalao y de estos sonidos. Él era Kike Boy, y esta canción titulada Jumper. Ahora te comentaremos también cositas de Kike Boy. Bueno, su nombre real era Enrique Pascual López Mejía, es de Madrid, y bueno, sobre todo su época dorada pues fueron esos años 90. Actualmente sigue en activo, pero su nombre artístico es Enrique López. Esta canción es de 1995 y era la cara B de un single que salió, de un disco que salió, que se llamaba Kabuki, el single, y se editó en Inglaterra. Así que vamos a escuchar, este también es uno de los grandes DJs de la música electrónica.

Y como podemos comprobar, como decíamos, estos temas muy característicos, estos sonidos muy, muy hipnóticos, la verdad es que estaban muy relacionados, ¿verdad?, con el mundo de la noche, ese momento, ese éxtasis que llevaba a todo lo que era relacionado en ese momento, ya años 90, mitad de los 90 y en la segunda parte de esos años 90. Vamos con otro de los grandes DJs de ese tipo de música. Él era Paco Pil, y esta canción también, Viva la Fiesta. Paco Pil, otro de los grandes DJs y productores de esta música muy, muy significativa.

Pues aquí teníamos este tema de Viva la Fiesta, muy representativo de Paco Pil. Y además había otros en otros lugares, grandes DJs que también pues hacían música, la mayoría de ellos, de la mayoría de los DJs grandes, de los más importantes, de los que estaban en las discotecas de primer nivel, se atrevían a tener su propia producción, sobre todo por su estilo, lo que ellos necesitaban en ese estilo. Y otros de ellos vienen de Barcelona, de Cataluña, y eran el Pasti y Buenri, que también se atrevían con canciones de este. Ya veréis como el estilo de casi todas ellas era muy parecido. Esta canción se titula Full Effect. Y aquí, como podremos comprobar, todavía suben mucho más los BPMs. Ya nos vamos 160, 170 BPMs.

Y con esta canción y la siguiente que viene ya tenemos que despedirnos, sobre todo aquellas emisoras que tienen desconexión. Así que seguiremos con otro especial de esta música bacalao y máquina, un poco más duro. Todavía nos quedan muchos grupos, aparte de los DJs, muchos grupos que realmente aportaron a ese estilo de música. Así que nos despedimos de todas las emisoras que tienen desconexión y continuamos todavía con alguna canción más hasta la hora un puntito. Así que nada, continuamos.

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1: Y llegado hasta aquí, también tenemos que despedirnos de la nave.
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